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1: ¡Aventura!
2: Agrupación estadounidense de origen dominicano.
3: La bachata que Aventura hace es muy diferente porque primero no es como una bachata común.
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5: Tú y yo durmiendo con los enemigos.
0: Fundada por Anthony Santos,
6: Lenny Santos,
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6: y Henry Santos.
7: 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Nos inspira a nosotros
8: y nos ayuda a hacer mejor trabajo cuando estamos juntos.
9: En el proceso de dejarla,
10: crearon un nuevo estilo,
6: rompiendo algunos límites.
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10: Una nueva forma de hacer música.
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0: Ellos evolucionaron el género de la bachata.
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6: de ritmo romántica.
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Hay gente que tiene un sueño, ¿no? Como la pregunta de esta noche, que es de formar una familia. Pero Pepe Fe también tiene un sueño, amigos, imagínense. En mis veintitantos años que tengo conduciendo el programa, nadie quería que su nombre se escuche en el jingle. ¡Qué miedo, Pepe Fe! ¡Qué miedo! ¿Sabes lo que me ha dicho? He soñado que en el jingle salga con Blanca Ramírez y Pepe Fe. ¡Ay, ay, ay! Ni Lex se atrevió a tanto, Dios mío. ¿Qué tal, Pepe Fe? Buenas noches. ¿Cómo está, caballero? ¿Qué tal ustedes, mis amigos, mis amigas, en el tráfico? Renegando, seguro. Cada vez más difícil de llegar a casita, pero tranquilos. Ya llegó el programa que, aunque sea, los distrae un poquito. Entre la arena y la luna, con su amiga y su coach, la única, Blanca Ramírez. ¡Punto! No hay nada, no hay nada, no hay y, no. ¡Punto, Blanca Ramírez! Bueno, nos llegó una historia, tanto un caballero como de una fiel seguidora del programa, donde nos planteaban este tema, ¿no? Que quieren ser padres, pero la pareja no quiere. Y están enamorados, obviamente, no quieren terminar. Pero me pregunto, ¿hasta qué punto tú sacrificarías tu sueño de ser mamá o de ser papá para complacer a la pareja o para no terminar con esa persona, aún sabiendo que no quiere tener familia? Qué difícil camino, qué difícil decisión. Y quiero yo un poquito escucharlos a ustedes también, si les ha pasado o qué harían en esta situación, donde hay personas que dicen, yo no quiero tener hijos, no me siento preparada, no me siento preparado, yo no quiero. ¿Qué vas a elegir tú? ¿Tu propio camino o el camino de otra persona? Si para ti formar una familia es un sueño, pero tu pareja no quiere ser papá o mamá, ¿qué harías? 993-505-548. Empezamos Entre la Arena y la Luna. Solo aquí en Ritmo Romántica, tu radio de baladas.

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1: Si para ti formar una familia es un sueño, pero tu pareja no quiere tener hijos, no quiere convertirse en papá, no quiere ser mamá, ¿qué harías? Es el tema que estamos conversando esta noche, así que ya te voy a leer y quiero escuchar tus opiniones también al 993-505-548. 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Nosotros regresamos con más aquí en Ritmo Romántica, tu radio de baladas.

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1: Si tú deseas tener hijos, pero tu pareja ha decidido que no, ¿qué harías? Es el tema que estamos conversando esta noche aquí en Entre la Arena y la Luna, 993-505-548. Y nos llegó esta historia. Blanquita, ¿cómo estás? Yo tengo una relación de 2 años con mi pareja que ya tiene 2 hijos de su anterior compromiso y no quiere tener más. Yo no tengo hijos. Tengo ya 33 años y le dije a él mi deseo de tener familia y me dijo rotundamente que no, que él no quería, que él ya tenía lo suficiente, que es una situación complicada económicamente. Y yo le dije que no eran mis problemas ni mis responsabilidades, porque yo trabajo y puedo sacar a mi bebé adelante. Sin embargo, él se molestó, me dijo que ya me lo había dicho desde el inicio. Y sí, Blanquita, debo confesar que él desde el inicio me dijo que no quería tener familia. Y yo, pues, en ese momento no tenía las ganas que hoy tengo. Yo lo amo mucho, Blanquita, pero me dejó sorprendida su incomodidad. Así que estoy entre la espada y la pared, porque yo sí deseo tener familia, Blanca, y no sé qué decisión tomar. Bueno, mi querida amiga, gracias por compartirnos tu situación, y creo yo que debes consultarlo contigo misma, porque ya sabes que con él nunca vas a ser mamá. No sé si él es, bueno, con la forma como te lo ha dicho y la incomodidad que demuestra, él no va a cambiar de opinión. Y me parece también una actitud egoísta de su parte, pero bueno, es su punto de vista y no lo podemos obligar, ¿verdad? Lo que sí tienes que entender que con él no vas a tener familia. Entonces, amiga mía, ¿qué vas a hacer? ¿Quedarte con él y ver que él sí sale con sus hijos, los carga, los besa, los apachurra, se va a las fiestas, se va a los parques, se va, y tú con tu gato y tu perro? No es así tampoco, ¿no? Yo creo que ahí, amiga, el universo te está diciendo que no, ahí no es. Creo yo, no sé, no estoy en tu corazón ni estoy en tu situación, porque yo sí tengo 4 hijos. Y sé lo maravilloso que es ser mamá. Entonces me parece súper, súper egoísta que alguien te diga, no, conmigo no. O sea, bueno, es válido, sí, pero de ahí a que tú te adaptes a la vida que él planea para él, no me parece, no me parece. Así que por más que lo ames, ámate tú. Ámate tú, quiérete tú. Y es bien triste cuando uno hace algo por complacer al otro y se olvida de lo que realmente quiere para sí misma de corazón. Así que piénsalo, evalúa y de repente, pues, tu vida está al lado de otra persona, ¿no? De repente, digo yo, es cuestión de que tú tomes tus decisiones. Gracias por compartir tu historia aquí en Ritmo Romántica. Cuéntanos, si tú deseas tener hijos, pero tu pareja no quiere convertirse ni en papá ni en mamá, ¿qué harías? 993-505-548. Somos Ritmo Romántica, tu radio de baladas.

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3: Yo tenía 17 años, algo pasó. No sé quién me lo dio, creo Dios, pero el destino ha querido que la canción que me mandaron para después presentarme a las discográficas se llamaba La Soledad.
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3: Escrita por dos personas que no son músicos. Le dieron este demo, se llamaba Anna. Me lo dejan escuchar y digo, esta es mi historia con Marco. ¿Les puedo cantar?

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1: Si tienes el sueño de formar una familia con hijos, pero tu pareja definitivamente no quiere tener hijos, no quiere convertirse en papá, no quiere convertirse en mamá, ¿qué harías? Es el tema que estamos conversando esta noche aquí en Ritmo Romántica, tu radio de baladas. Y voy a leerte algunos de los comentarios que nos han hecho llegar a las redes sociales. Me dicen, Blanquita, buenas noches. Yo lo que haría es divorciarme, porque definitivamente no deseamos lo mismo. Carmen Rosa dice, yo no haría nada, no tengo a nadie que se pueda llamar pareja, no necesito porque tengo mis amores que son mis bendiciones, la verdad, mis hijos. Ah, claro, bueno, tú ya tienes hijos, pues, lógico, muy bien por ese lado. A ver, Ángel dice, he sido de pensar una cosa, que si llegara a tener pareja, la decisión debería ser exclusiva de ella. Obviamente, sí tengo deseos de formar algo, pero no podría obligarla a algo que no desea. Muy sabio, mi querido amigo, pero también tú, como no te quieres convertir en papá. O sea, también eso, en algún momento, yo sé que no todos quieren lo mismo. Hay gente que no quiere tener familia, o sea, y lo que puedo aconsejar en esa situación es que se mantengan firmes en su postura, porque de nada vale decir sí, ya el otro año, ya el año que viene, no, sí, más adelante, y los años pasan y no tienen nada. Entonces, no se puede mentir, hay que ser honestos desde el principio. ¿Qué quieres en tu vida? ¿Quieres ser papá? ¿Quieres ser mamá? ¿O no quieres? ¿No te ves con hijos? Porque hay gente que también dice, no, yo no he nacido para tener familia, simplemente no quiero, y es válido también. ¿Qué opinas tú? Si tu pareja no quiere tener hijos, pero tú sí. 993-505-548. Somos Ritmo Romántica, tu radio de baladas.

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1: Si tú deseas tener hijos, tener una familia, pero tu pareja no quiere convertirse en papá, no quiere ser madre, ¿qué harías en esa situación? 993-505-548. Blanquita, ¿qué tal? ¿Cómo estás? Bueno, es un caballero. La verdad, yo no deseo tener hijos. Creo que en la vida existe algo más importante. Y en verdad, es muy difícil encontrar a una mujer que piense igual que yo. A mí me encantaría disfrutar de la vida. Yo he tenido una infancia muy dura. Ha sido muy difícil, Blanquita, para mí. Me crió mi abuela y he visto cosas que no me han permitido a mí decidir tener familia. A pesar que en casa me dicen que cuando yo voy a ser papá, y mis amigos me bromean, la verdad es que yo no deseo tener hijos. Y ojalá encuentre a una mujer que piense lo mismo que yo, Blanquita. No le veo nada de malo a eso. No, gracias, gracias. Y bueno, yo no voy a revelar el nombre porque creo que no tiene ninguna importancia. Más bien, gracias por tu opinión tan sincera, tan honesta, porque tú lo estás diciendo de manera frontal, estás siendo muy honesto con la gente también, ¿no? Y tal vez por eso las chicas dicen, no, yo no quiero, no deseo, en fin. Yo creo que tiempo al tiempo hay personas que también han decidido no tener familia y sé que en algún momento sus caminos se van a encontrar. Sé más positivo frente a esta situación, porque cuando uno categóricamente dice es muy difícil y no creo que encuentre una mujer que piense como yo, créeme que sí, la palabra tiene poder y lo que crees con tanta energía, con tanta certeza, transfórmala para que encuentres también a una persona que piense como tú. Este mundo es muy diverso, muy diverso, y quien menos crees, piensa lo mismo que tú. Y no está mal. Las personas tienen sus razones por las cuales quieren o no quieren tener familia. Hay gente que se moriría por tener hijos y no puede. Y hay otras personas que simplemente pueden, pero no quieren. Y es válido, ¿no? Cada quien sabe lo que desea para sí mismo. Entonces, creo yo, mi querido amigo, que está muy bien tu decisión. Te felicito que seas muy honesto con las personas con las que eliges tener una relación y estoy segura que cuando tú cambies tu chip y digas, no, yo sí voy a encontrar a alguien que piense como yo, aunque lo veas difícil, va a suceder. Gracias por compartir tu historia. Cuéntanos tú que te acompañas con nosotros. Si tu sueño es tener hijos, pero tu pareja no quiere, ya te dijo que no, él no desea, ella no desea. ¿Qué harías? 993-505-548. Somos Ritmo Romántica, tu radio de baladas.

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0: alineado a lo que tú quieres, simplemente a Dios y pues continuar.
1: Claro.
0: Gracias a Dios tengo la suerte que mi pareja tiene un hijo y es un tema que lo conversamos desde un inicio y tanto él como yo tuvimos la confianza de sincerarnos y pues saber que en un futuro queremos formar nuestra propia familia, ¿no? Nuestra segunda familia,
1: Claro.
0: por así decirlo, porque él tiene un hijo. Entonces, por ese lado estoy bastante feliz
1: Claro.
0: porque sé que tengo una persona
1: Qué
0: que desea
1: lindo.
0: cumplir un
1: Claro.
0: sueño conmigo.
1: Perfecto, qué lindo, qué bendición. De verdad, muchas gracias por compartir tu alegría también con nosotros y estos acuerdos que son bonitos, ¿no? Porque si bien él tiene un hijo, no es una persona egoísta que te diga, no, yo ya tengo, entonces es muy caro, es muy esto, es muy el otro, como nuestro anterior oyente, ¿no? Sin embargo, creo yo que cuando uno está enamorado, también quiere pues mantenerse al lado de esa persona y lo que sigue en las historias, ¿no? Tener una familia, ver a sus hijos crecer, acompañarse con la pareja hasta viejitos, que es el sueño, creo yo, de cualquier pareja. Así que de verdad, qué lindo lo que dices y qué bueno que nos aconsejes también a tanta gente que está anulando su sueño personal por adaptarse al del otro. Y como dices tú, o sea, si una persona no quiere tener hijos, en el acto dices que no, porque ¿de qué te sirve mantenerte al lado de una persona que tú sabes no va a cambiar de opinión? Te va a decir, yo te dije desde el inicio que no quería esto, esto, esto, esto. Entonces, tampoco es adaptarme a alguien anulando mis deseos. Si una persona no quiere compartir su vida contigo a través de un hijo, también creo yo que yo por lo menos no aceptaría, ¿no? De verdad, muchas gracias por darnos tu opinión, así como ella, tú que te acompañas con Ritmo Romántica, también nos puedes decir, ¿qué harías si, por ejemplo, tú quieres tener hijos y tu pareja te ha dicho que no quiere, no va a tener ni contigo ni con nadie? ¿Seguirías al lado de esa persona? 993-505-548. Somos Ritmo Romántica, tu radio de baladas.

Muchas gracias.

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1: Si tú deseas tener una familia, tener hijos, pero tu pareja te ha dicho que no, él o ella no está en sus planes tener hijos, ¿qué harías? Déjamelo saber en los comentarios de las redes sociales de Ritmo Romántica, o también nos puedes dejar un audio contándonos tu historia o tu punto de vista al 993-505-548. Tenemos más comentarios esta noche. Me dicen, Blanquita, buenas noches, dice Ruth. Fue mi caso en algún momento de mi vida. Me costó mucho entender, pero yo lo logré. Ahora tengo mis bebés hermosos con la persona que fue la indicada. Ay, Ruth, ya me imagino que tuviste que tomar esa decisión de terminar con alguien que estaba en ese momento. Qué difícil, pero ya ves, valió la pena, valió la pena. Gracias, Carmen Rosa, un abrazo para ti, muchas bendiciones con tus hijitos. Qué lindo, nos ha enviado unos mensajitos bonitos. Muchas gracias. Recuerda, si tú quieres participar del programa, déjanos tu comentario al 993-505-548. ¿Qué harías si tú tienes un sueño de tener familia, de tener hijos, pero tu pareja te ha dicho que no? Bueno, también tengo algo muy importante que decirte. 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Nosotros seguimos acompañándote con más consejos, más baladas, aquí en Ritmo Romántica, tu radio de baladas.

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0: formar una familia es tu sueño y tu pareja no quiere, no quiere ser papá, no quiere asumir responsabilidades, no quiere ser mamá, ¿qué harías en esa situación? Déjanos saber a través de nuestro WhatsApp, el 993-505-548. Pepe Fe me dice que tenemos un audio, vamos a escuchar.
1: Hola Blanquita, buenas noches. Hola, mi nombre es Noelia. Buenas noches. Mira, yo tengo dos hijos y tuve mi pareja, ¿no? Él no tenía hijos. Él me decía que se sentía contento y feliz con mis hijos, que se sentía realizado como padre porque él los crió desde pequeños. Entonces, bueno, formamos una familia, estuvimos juntos. Yo le decía, ¿estás seguro que no quieres un hijo? Porque yo sé que tú amas a mis hijos, pero, o sea, para realizar una familia, tener un hijo propio también. Él me decía que claro, no, que no era necesario, que él amaba a mis hijos como propios y yo me sentía halagada por eso. Claro. Tuvimos una relación de 9 años donde él se comportó con mis hijos como un padre. Bueno, un año antes que nos separáramos, me enteré que él había embarazado a una chica, ¿no? No. Que la había embarazado y que me dijo que había sido un desliz, que bueno, que él siempre había querido tener un hijo, pero que no me había dicho nada. Que él quería seguir conmigo en la relación, pero que yo acepte a su hijo. Obviamente que le dije que no quería, claro. Y bueno, nos separamos, y hasta el día de hoy me busca, me ruega, me dice para volver, y yo le digo que no, porque yo no quiero. Entonces yo estoy sola con mis hijos, me siento feliz con ellos, ahora he conocido una pareja que me ama, él tiene también 2 hijos, yo tengo 2 hijos, y hemos formado una familia de, ¿no? de 5, 6 personas, y así nos sentimos contentos.
0: ¡Qué bueno! Oye, ya ven, a veces la gente cree que las cosas pasan en las películas, ¿sí? Pasan en las novelas y pasan en la vida real. Yo creo que lo que más te dolió es la mentira, ¿no? El decir no, no, no todo el tiempo y al final tiene un hijo, discúlpame, de repente soy muy cruel, pero en la calle, ¿no? Porque él tenía un hogar contigo, él se había comprometido contigo. Eso no lo hace una mala persona, pero él debió decir desde un principio que quería un hijo propio y ya estaba. Sin embargo, bueno, a este punto llegaron las cosas, lamentable, pero te entiendo, te partió el corazón y bueno, no era pues la persona completa para ti, ¿no? El ocultar algo tan delicado o tan sensible como es querer tener una familia y sobre todo que tú estabas dispuesta a hacerlo. Fue creo que más doloroso que el que te haya sido infiel. Entonces, bueno, él se equivocó y se equivocó muchísimo, muchísimo. Pero tal vez era como pienso yo. El universo es muy sabio. La vida siempre nos presenta personas en una etapa nada más. No es para que nos acompañen para siempre. Y duró lo que tenía que durar, fue bonito y acabó. No era para toda la vida. Y hoy estás con una persona estable, con alguien que te hace feliz, que tus hijos con los de él se complementan. Yo espero que se lleven muy bien, que tengan la mejor de las actitudes, con los brazos abiertos para sentirse unidos y acompañados. Y estoy segura que esa armonía se va a mantener y sostener por mucho tiempo. Porque cuando hay un amor real, todo fluye bonito. Y te felicito, ha sido muy fuerte lo que nos has contado, pero pasa, sucede cuando la gente pues no es sincera con sus sentimientos, no le expresa, a veces no sabemos por qué la gente hace eso, pero pasa y ya ves, al final la vida desvía los caminos, pero es que el tuyo era para que seas feliz y hoy lo eres también. Un abrazo para ti, gracias por compartir tu historia. Y así como ella, tú también puedes acompañarte con nosotros. Cuéntame, ¿qué harías si tú deseas tener familia, quieres tener hijos, pero tu pareja te dice que no? ¿Qué harías? Cuéntamelo ya. Somos Ritmo Romántica, tu radio de baladas.

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1: Cuéntame si tú deseas tener familia y hijos, obviamente, y tu pareja no quiere. ¿Qué decisión tomas? 993-505-548. Gracias a todos los que nos escriben, los que nos envían sus opiniones, porque en realidad creo que esta es una bonita comunidad que ayuda a mucha gente que puede estar pasando por lo mismo o está con una situación de duda y no sabe qué decisión tomar. Creo que igual la decisión es absolutamente tuya. Es personal. Lo que tú decidas está bien. A veces queremos hacerle caso a alguien, le consultamos a algún ser cercano. Cada uno te va a dar una opinión, pero es opinión. Nadie va a decidir por ti. Eso es lo más importante y algo que tienes que asumir. Por eso nuestro consejo, ya que te formulamos esta pregunta, es este. Tu deseo de formar familia es válido, pero el derecho de tu pareja a no querer tener hijos, lamentablemente, también lo es. Y la clave está en saber si sus caminos todavía pueden coincidir. Mira qué doloroso, ¿no? Qué doloroso tomar la decisión de, aún amando a esa persona, yo tengo que dejarla, porque no pienso no seguir con mis sueños. No pienso hacerle caso a alguien anulando mi deseo. No pienso eso. Y ojalá también seas un poquito egoísta contigo y no obligar a una persona a que haga algo que no quiere. Nos puede romper el corazón, nos puede hacer sentir mal. Invertimos tiempo, amor, tal vez. Si quisiéramos que esa persona sea la madre de mis hijos, si quisiéramos que esa persona sea el padre de mis hijos, pero si no desean, ¿seguirías al lado de esa persona? Es una vida lo que estás decidiendo. Y podrás sonreír, podrás ser feliz, complaciendo a los demás. El camino del complacer a los demás nunca tiene un final feliz, porque estás complaciendo a los demás, no a ti. Te estás olvidando de ti. Y espero de verdad que encuentres esa honestidad contigo mismo, contigo misma, y te preguntes, ¿qué quieres tú en la vida? Muy al margen de lo que quiere el otro, ¿qué quieres tú? ¿Eres feliz así como estás? ¿Eres feliz con la decisión que vas a tomar? Y si hay alguien que no te quiere acompañar en ese proyecto de vida con hijos, es mejor hoy que cada uno siga su camino, a que después lo lamentes con los años, cuando ya no hay nada que se pueda solucionar. El pasado no se puede arreglar. El futuro que quieres, ¿sabes cómo se arregla? Con el presente que tienes. Lo que hoy decidas te llevará al futuro que tú quieres para ti. Piénsalo. Recuerda el consejo, coméntalo y compártelo. 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
2: Qué rápido se pasa el tiempo contigo, conversando acerca de tus ideas, de tus sueños, de decisiones también fuertes, porque el alejarse cuando las personas no coinciden con tu sueño, oye, es doloroso y lo hemos escuchado desde el inicio del programa. Pero hay cosas que uno también tiene que poner en una balanza. Y a veces las relaciones no acaban por falta de amor, sino porque ambos quieren cosas distintas, opuestas, y tampoco sería justo que tú te adaptes al deseo del otro cuando tu deseo importa y mucho. Como dice nuestro consejo, tu deseo de formar una familia es válido, pero el derecho de tu pareja a no querer tener hijos también lo es. La clave está en saber si sus caminos todavía puedan coincidir. Ojalá puedan tomar una decisión que los mantenga firmes y que a ambos los haga felices. Y si no, también no hay que ser egoístas, desearle lo mejor al otro. Creo que es importante, aunque no sea contigo, pero tú sigue buscando tu sueño, porque hay gente que sí, pues no todos quieren lo mismo, pero yo como mamá de cuatro, que son mis bendiciones, te digo que es lo mejor que me ha pasado en la vida, tener hijos, convertirme en mamá, es una cosa inexplicable y todas las mamitas que escuchan Entre la Arena y la Luna lo saben. Gracias Pepe Fe, como siempre un gusto verte. Gracias a cada uno de ustedes que nos regalan unos minutos de su tiempo y me dejan acompañarlo siempre. Yo soy Blanca Ramírez, me siguen en mis redes, ¿sabes? Estoy en Instagram, en TikTok, en Facebook como Blanca Coach, Blanca Ramírez Coach. Un beso, les deseo sueños de éxito, de mucho, mucho amor. Quédate aquí en Ritmo Romántica, tu radio de baladas.

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0: 4 y 5.
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0: 24 y 25.
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0: 4:39. 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

0: 4:48. 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

0: 5 y 9. 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

0: 5 y 52.
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0: 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Esta es la hora.
1: 6:00.

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0: bonito, bonito.
1: A levantarse con energía, con el candadito de Dani Úbeda. ¿Cómo estás? Buenos días, gracias por estar ahí, por levantarte con Ritmo Romántica, por poner la radio, por subirle el volumen, porque además de disfrutar de cada una de nuestras baladas, también te quieres informar con los especialistas, con los invitados que tenemos cada día aquí en el programa. Yo soy María Pía, ya estoy contigo y hasta las 7 de la mañana. Hoy vamos a hablar de la anemia infantil, una preocupación en nuestro país. ¿Y quién está con nosotros aquí en el programa? Joe Mi Paz. Ella es nutricionista, directora del Instituto de Nutrición y Seguridad Alimentaria. ¿Qué tal? ¿Cómo está? Gracias por estar aquí en el programa.
2: ¿Cómo estás, María Pía? Un gusto siempre compartir contigo.
1: De verdad que yo preocupada, viendo un poco la nota que me alcanzaron, es un desafío importante esto para nuestro país, esto de la nutrición en el Perú. Y hay una información que llega del MINSA, que una de cada 5 escolares de 5 a 11 años tiene anemia, que el 11.7% tiene talla baja.
2: Somos un país que todavía adolece de problemas nutricionales y de salud. En este caso, tenemos un problema todavía de desnutrición. Estamos bordando casi alrededor del 12%. Niños, que quiere decir con baja talla. Ahí definitivamente el enfoque nutricional cobra mucha importancia, principalmente con el aporte de proteínas. Estamos hablando de proteínas de alta calidad. ¿Y dónde vamos a encontrar esas proteínas de alta calidad? Alimentos como, por ejemplo, el huevo, la leche, el queso, el yogur, ¿no? Los cárnicos, ¿no? Todo tipo de carne, nos dan ese aporte de proteína donde el cuerpo lo absorbe con mucha facilidad. Entonces, ¿qué nos está dando este indicador? Que hay deficiencia de consumo de este tipo de proteínas, y el tema de educación nutricional también cobra mucha importancia para poder cambiar hábitos, ¿no?, alimenticios.
1: Hay quienes, por ejemplo, nos escuchan a esta hora, muchas mamitas, papitos, mientras están alistando y están enviando a los chicos al colegio, y de pronto ellos piensan de que de repente un contundente desayuno para los chicos, o mandarlos con tremenda lonchera y los frugos, en fin, tanta cosa, están alimentándolos, y no necesariamente.
2: Sí, ¿verdad? El tema de las porciones son muy importantes, y poder elegir alimentos que realmente nutren es básico. Hay nutrientes claves que debe existir para poder elegir un desayuno saludable o balanceado en la etapa escolar, ¿no? Entonces estamos hablando acá de proteínas de alta calidad. Si estamos hablando de un desayuno, voy a pensar, por ejemplo, en una leche. La leche de alta proteína, eso tiene contenido alto en proteínas, y no solamente proteínas, sino también otro nutriente importantísimo, que es el calcio. Si sumamos ahí y agregamos un pan, que podría ser con sangrecita, con paté de hígado, y que pueda ayudar.

0: esa persona.
1: Vamos a seguir hablando del tema, se va a quedar conmigo hasta las 7 de la mañana, así que consulta 993-505-548. Hoy nos acompaña Joe Mi Paz, nutricionista. Estamos hablando de la anemia infantil, así que no te muevas, disfruta también a esta hora. A Gianmarco, comparte este juego aquí en Ritmo Romántica.

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0: qué a perderte, cuántos cantarán esta canción, o un himno para muchas personas que se dedicaron a cometer errores según la relación, y de pronto cuando se dan cuenta, ya esa persona se fue, está a punto de irse, y ya no hay marcha atrás. Canciones como estas son las que disfrutas aquí en Ritmo Romántica, tu radio de baladas. Pero estamos hablando de la anemia infantil. En nuestro país es un tema preocupante. ¿Y quién está con nosotros? Joumi Paz, nutricionista, directora del Instituto de Nutrición y Seguridad Alimentaria. Vamos a comenzar con una pregunta. ¿La anemia es la deficiencia o la baja hemoglobina en la sangre?
1: Sí. Es la forma de poder medir cómo estamos con la hemoglobina, ¿no? La hemoglobina definitivamente juega un rol muy importante en nuestro organismo, y es por eso que la forma de medir si una persona tiene anemia es a través de un hemograma que justamente detecta cuánto está.
0: ¿Y cuánto es lo normal?
1: En el caso de niños, sí. Generalmente está dado a partir de 10.5 a más debería tener un niño. Pero para poder ser más precavidos, llamémoslo así, tenemos que siempre monitorear esos niveles, y si es que ya tiene 11 de hemoglobina, es un signo de alerta, ¿no? Entonces, para que así pueda ir a las postas, puede recibir capacitaciones, y en ello por eso los especialistas, en este caso de nutrición o los profesionales de la salud en general, siempre están buscando herramientas, siempre están actualizándose para poder abordar esta problemática de salud pública que ya tenemos en nuestro país. Es así que desde el Instituto de Nutrición y Seguridad Alimentaria nosotros venimos organizando congresos internacionales de avances en nutrición, donde congregamos a más de 20 especialistas, investigadores que vienen de distintas partes del mundo, trayendo las nuevas estrategias, la nueva tendencia en temas de nutrición y salud. Por eso que los invitamos a que puedan asistir a este congreso internacional, todos los profesionales de la salud que estén interesados. Es un congreso totalmente gratuito.
0: ¿Cuándo es?
1: Es este viernes 18, yeah, que inicia a partir de las 10 de la mañana en la Universidad Femenina del Sagrado Corazón.
0: En la UNIFE.
1: Y para el público en general que le gusta la nutrición y está interesado en aprender, puede ingresar a través del Facebook de La Buena Nutrición, donde se va a transmitir en vivo.
0: Perfecto. Acá hay una pregunta que nos hacen llegar. ¿A qué edad se debe empezar con una alimentación que ayude a prevenir la anemia?
1: Definitivamente es desde la gestación, ¿no? Entonces, es más, yo diría desde que la mujer decide tener un bebé.
0: Yeah.
1: Es como sembrar, ¿no? Entonces, yo quiero tener buenos frutos, yo tengo que preparar el terreno. Entonces, el organismo de la mujer debe prepararse para poder concebir a un nuevo ser. Recordemos que ese nuevo ser se va a alimentar de todos los nutrientes que tenga la mamá, y la idea es no perjudicar el estado de salud de la madre. Ya cuando el bebé nace, la leche materna es el primer alimento importantísimo, porque va a ser la primera vacuna que va a recibir, y ello va a también ayudar al niño a poder tener un mejor desarrollo de aprendizaje. Ya cuando el niño llega a los 5 meses, a 6 meses de edad, ya debe iniciar con una alimentación complementaria. Es por ello muy importante que los padres de familia acudan a un especialista, en este caso al nutricionista, para que le pueda abordar y dar la guía necesaria de alimentos, de cómo introducir los alimentos a los 6, a los 7, a los 8, a los 9 meses y poder evitar la anemia, ¿no? Entonces, introducir aquellos alimentos fuentes de hierro, que es muy importante, y a partir del año ya poder lograr una alimentación ya de la olla familiar. Y aquí también necesita la orientación para que esa preparación o esa alimentación familiar también sea equilibrada, sea balanceada, y principalmente que sea rica en hierro y en proteínas, para poder evitar la desnutrición y para poder evitar la anemia.
0: Pero ahora, por ejemplo, cuando se comen alimentos ricos en hierro, no sé, tipo lentejas, se me ocurre ahora mismo, ¿no? O sea, dicen que uno tiene que consumir un cítrico para poder asimilar el hierro. ¿Está bien?
1: Dentro del hierro hay dos tipos de hierro. ¿Qué quiere decir? Un hierro hemínico, que es el hierro que tú lo vas a obtener de la sangrecita, del hígado, del bofe, ¿no? Yeah. Que son de origen animal, y el hierro noén, que es el hierro noemínico, que tú lo vas a obtener de las lentejas, de los vegetales, yeah. ¿no? De origen vegetal. Entonces, esos alimentos que tú obtienes de los de origen vegetal sí necesitan de la vitamina C, ajá. para poderse absorber, para que tenga perfecto. Una mayor absorción, ¿no? Entonces, el hierro hemínico, el nivel de absorción es mucho mayor que el de origen vegetal. Entonces, es la diferencia que es muy importante para poder elegir si un niño tiene anemia. Y la proteína aquí va a jugar un rol muy importante porque va a ayudar a la absorción de estos dos tipos de hierro, ¿no?
0: Vamos a seguir conversando con Joumi Paz, nutricionista aquí en el programa, así que nada, sigue haciendo tus preguntas. Continuamos en Ritmo Romántica, tu radio de baladas. Y ahora, ¿quiénes? El 6 de marzo del 2027 estarán en Arequipa, gracias a Ritmo Romántica. 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
2: Sí.

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0: Estás en Ritmo Romántica, tu radio de baladas. Esto es Vive con Ritmo y estamos hablando de la anemia infantil con Joumi Paz, nutricionista, directora del Instituto de Nutrición y Seguridad Alimentaria. Otra pregunta que nos llega al WhatsApp de Ritmo Romántica. Doctora, ¿qué síntomas me pueden alertar a mí de que mi niño puede tener anemia?
1: Muy buena pregunta, ¿no? Recordemos que la anemia no duele, pero sí da signos. La palidez, ese tener frío en las manos.
0: Las manos frías,
1: las manos
0: heladas.
1: Frías. A veces uno dice, estoy con mis manos frías, no entiendo por qué. Entonces, puede ser uno de los signos de alerta. El cansancio, el cansarse fácilmente, el quedarse dormido.
0: Porque los niños de por sí tienen mucha energía y quieren estar jugando todo
1: Así
0: el
1: es.
0: Día.
1: Cuando tú ves un niño triste, apático, hay que preocuparse, ¿no? Entonces, algo está pasando. Por eso es que es muy importante que puedan acudir siempre a un centro de salud, a un hospital, para que se puedan hacer un hemograma, poder descartar si es la anemia o cuál es la causa que el niño está de repente apático, desganado o triste, ¿no?
0: Ahora, hablemos de los errores. ¿Qué errores alimentarios podemos cometer los papás? En el afán, de repente, por querer alimentar a nuestros pequeños, lo hablábamos hace un rato, pero vamos a, por favor, a insistir en esto. Hay errores que cometemos los papás en el hecho de querer alimentar, entre comillas, a nuestros pequeños.
1: Sí, el principal error es poder obligar al niño a consumir alimentos ricos. O sea, no ser espejo frente a nuestros hijos. A veces nosotros como papás decimos, come verduras. Ay, y el papá no lo hace ni la, o sea,
0: a
1: ni
0: mí
1: la
0: me
1: mamá.
0: Pasaba, doctora, a mí me pasaba. A mí no me gustan las verduras. Y yo le decía a mi hija, tienes que comer verduras. Y de pronto poníamos en la mesa el brócoli. Y tú decías, come. Tú, pero comienza tu mamá. Entonces yo no sabía ni cómo hacer. Pero es verdad, uno tiene que enseñar con el ejemplo.
1: Así es, tenemos que dar el ejemplo. Y otro de los puntos importantes también es poder conversar con nuestros hijos para hacer una planificación durante la semana, ¿no? Entonces, a ver, ¿qué vamos a comer durante la semana? Llega un sábado, un domingo que uno hace compras, incluirlo a nuestros hijos dentro de esa planificación. Y definitivamente los papás es muy importante que sean asesorados por un especialista para que así también puedan enseñar a sus niños, ¿no? Lamentablemente en los colegios nacionales no existe un nutricionista por cada colegio, que es lo que debería ser para poder cambiar esos hábitos alimenticios y evitar temas de sobrepeso y obesidad, ¿no? Y otro punto importante también dentro de la mesa, a la hora de comer, no debe existir, por ejemplo, celulares o televisores que distraigan el momento de la alimentación. Uno debe consumir los alimentos y dedicarle todos los 5 sentidos para que tenga una buena digestión. El tema de masticar despacio. A veces papá o mamá comen muy rápido y es uno de los errores también, porque el niño imita, recordemos. Y también es importante, si de repente a uno no le dieron el hígado y lo va a rechazar porque no tuvo la costumbre, es muy importante que al niño, si es que a mamá no le gusta, pues no pensemos que al niño tampoco no le va a gustar. Entonces, es tratar de introducir esos alimentos que son positivos para el tema de la anemia, el hígado, el bofe, la sangrecita, o los productos que están fortificados con hierro, con zinc. Es muy importante poderlos introducir, aunque a la mamá o al papá no le guste, ¿no? Entonces, es lograr una alimentación equilibrada, balanceada, con orientación de un profesional siempre, para poder lograr el objetivo, que el niño no tenga baja talla, que el niño no tenga anemia, ¿no? Y el tema del sobrepeso y la obesidad, porque a veces pensamos también que comer, que tiene que comer un montón cuando la capacidad gástrica del niño es reducido. Entonces, es diferente las porciones que debe tener un niño a un adulto, ¿no?
0: Vamos a seguir hablando del tema, así que volvemos con la última parte, el último bloque de Vive con Ritmo. No te muevas, sigue en Ritmo Romántica, tu radio de baladas.
2: 6:44.

0: Estamos terminando ya esta parte del programa, terminando Vive con Ritmo. Hoy hemos hablado de la anemia infantil en nuestro país. Es preocupante las cifras que nos da el MINSA. Y estuvo con nosotros Joumi Paz, nutricionista, directora del Instituto de Nutrición y Seguridad Alimentaria. Ya para terminar, por favor, ¿qué mensaje le daría a las familias peruanas que nos están escuchando, que están tratando también de luchar desde su espacio con este tema, ¿no? Con la anemia, de tratar de alimentar a los chicos, de alimentarlos cada vez mejor. Bueno, y siguiendo las indicaciones que también nos ha dado nuestra nutricionista hoy en el programa, algo muy importante que me dejó, ¿por qué? Porque yo tengo sobrinitos y yo he visto que están comiendo y para que coman todo les ponen la pantalla. No, y eso es lo que se tiene que quedar de lado.
1: Sí, definitivamente hoy en día tenemos mucha tecnología y con ello es importante poder ser ejemplo también para nuestros hijos. No prohibirles los celulares si nosotros estamos con el celular, ¿no? Es muy importante lograr introducir una alimentación balanceada, que el niño tenga los horarios necesarios para el desayuno, para el almuerzo, para la cena, a la hora de dormir, que también es otro punto muy importante, dormir
0: las
1: 8.
0: Horas también, exacto. Perdón, la hora del desayuno, la hora del almuerzo, respetar esos horarios.
1: Sí. Es muy importante para poder evitar otros problemas gástricos, ¿no? Que se vienen, que podría ser la gastritis. Entonces, y el dormir sus 8 horas mínimo en el caso de los niños para que puedan lograr el crecimiento adecuado, ¿no? En cuestión de talla. Otro punto importante es poder equilibrar dentro de su alimentación, ayudarlos a que puedan consumir frutas y verduras, hacerles preparaciones diversas, incluirlos dentro de su planificación semanal, poderles también llevarlos a sus controles en temas de nutrición, no esperar que el niño tenga algún problema de salud para recién visitar a un especialista. Tener una orientación profesional va a ayudar mucho a mejorar su desempeño en clase, a poder tener un adecuado crecimiento, en general a poder evitar muchas enfermedades de salud.
0: Perfecto, yo creo que la información nos ha quedado bastante clara. Joumi, quienes quieran contactarse contigo, redes sociales, ¿cómo te podemos ubicar?
1: Sí, pueden ingresar a la página web de La Buena Nutrición, ¿no? www.labuenanutricion.com, en el Facebook también e Instagram.
0: Muchísimas gracias por haber estado con nosotros aquí en el programa. Yo me despido de ti, soy María Pía y vuelvo a las 2 de la tarde. Te quedas en Despierta con Ritmo y solo aquí, en Ritmo Romántica, tu radio de baladas. Chau.
2: 6:55.

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0: Cuando,
1: hola.
0: Hola, hola,
1: hola. Hola, hola, hola.
0: Cuando tú dices que estás feliz por algo, por un momento que ha llegado como este, ¿cómo dices? ¿Qué dices? O sea, en primera acción, así rapidito nomás.
1: Ay, estoy feliz.
0: Yo digo, por ejemplo, he llegado a la radio. ¡Ay, qué chévere!
1: Ah, claro. Qué lindo.
0: Ay, qué bonito.
1: Ay, qué lindo, digo.
0: Qué hermoso estar aquí, ¿no?
1: Sí, gracias también, ¿no?
0: Un día más, hay que agradecer. Agradecer en la noche y agradecer en la mañana que estamos con vida, estamos respirando.
1: Así es, aunque tú estás medio...
0: Así, respirando a medias. No asustes a los oyentes. ¿Ah?
1: No.
0: ¿Quién les va a contar chistes?
1: No, por favor. Tienes que tomar tu pastillita.
0: El clima.
1: El clima,
0: un poquito que está fastidiando ahí la garganta.
1: Es cierto. Así, a mí también está como que con malestar.
0: Hay virus rondando, ¿no? Entonces, nada, que estar tranquilos y cuidarse. Nada. He hecho gárgaras de sal.
1: ¿Ya?
0: Con salsita.
1: Sí, está. Sí. Bueno, con sal. Después yo recuerdo mucho que una tía hacía gárgaras de tara. Cuando le dolía la garganta.
0: Yo hacía esas, pero mira cómo me quedé. Parado.
1: Ay, por favor. Bueno, nosotros estamos listos ya con la energía, con la actitud, con la buena vibra, con el alma, con el corazón, dispuesto a acompañarte.
0: Ya viene el tema del día, en Dilo con Sentimiento, un poema bonito, especial, como siempre. De ahí desarrollamos el tema y tu participación en el 993-505-548.
1: Así es. Siendo las 7 de la mañana, 4 minutos, te damos la bienvenida a Despierta con Ritmo.
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1: 7 y 4.

0: 7 y 6.
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6: Ay, qué rico hemos comido.
7: Un trillito con su cafecito pasado.
6: Rico, ¿no?
7: Qué rico.
6: Hoy día ha sido un desayuno de mercadito.
7: Qué rico, con su pancito.
6: El trigo tenía pollito, tocino y su lonjita de chancho.
7: Tú has hecho el trigo a otro nivel.
6: Rico salió, ¿no?
7: Otro nivel.
6: Tiene bastante sabor, ¿no?
7: Tiene bastante sabor, de verdad, delicioso.
6: Te cuento que no tenía cebolla.
7: Ya.
6: Anoche, como yo cocino en la noche y ya dije, pucha, ¿y ahora qué hago? Ya no importa. Le puse bastante ajos.
7: Ya.
6: Doradito, bien doradito como siempre.
7: Ajá.
6: Una cucharada de ají amarillo.
7: Ya.
6: Todo bien dorado para que no inflame el estómago, ¿no?
7: Ajá.
6: Y un poquitito de ají panca.
7: Ya.
6: Un poquito nada más. Y le eché mis polvitos mágicos que tiene distintas hierbitas.
7: Ya.
6: Hice del aderezo, le eché el tocino, lo doré. Doré el pollito. Le puse sus lonjitas y lo hice en olla a presión 25 minutos.
7: Qué loco.
6: Exacto. Ah, y le piqué para que tenga esa cremosidad.
7: No, amarilla.
6: Papita amarilla. Que se deshace. Pero ha quedado un sabor bien rico, ¿eh?
7: Qué rico
6: bien.
7: Comemos en el Perú, ¿no? En el Perú tenemos de todo. De
6: creatividad,
7: verdad.
6: Nada más.
7: Tenemos creatividad, tenemos. Los peruanos somos creativos.
6: Definitivamente.
7: Muy creativos.
6: Hola, amiga creativa, ¿cómo estás?
7: Bien, amigo creativo, ¿qué tal?
6: Mucho gusto, ¿qué tal? ¿Qué has traído para hoy día?
7: Bueno, y hablando de lo que tenemos, también tenemos siempre en el programa información positiva, mensajes que llegan para ti con mucho amor, porque son preparados con mucho amor, que te acompañan. Así es que, si por ahí estás necesitando escuchar algo, esto es para ti.
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6: Últimamente ya no le pido mucho a la vida, solo que no me falte el tiempo para ver reír a los que quiero, para ver las nubes, los atardeceres, para ver las estrellas. Pido para seguir encontrando canciones bonitas, lugares hermosos a donde quiera que vaya, y que los pequeños detalles jamás le falten a mi sonrisa. Pido que mi corazón esté tranquilo y que, si alguien lo quiere, que sepa que un corazón y un amor como este no pasan dos veces en la vida.
7: ¡Qué hermoso! Momentos maravillosos. En la voz de Luis Enrique Outen, a quien Despierta con Ritmo y por Ritmo Romántica.
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0: 7:22.
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0: Nada de esto fue un error.
1: Oh,
0: oh, oh, oh. Nada fue un error.
1: Tú sí cantas, Lili, yo no, no canto nada.
0: No, 7:25 y quizás das un brinco. 7:25 es la hora, por si acaso. 7:25, somos sí, Ritmo Romántica.
1: 7:26, no estoy mintiendo.
0: Cambió pues. Ahorita recién.
1: Ya, yo he visto ya, que acaba de cambiar, que, ya, que no veo ya.
0: 7:26.
1: Bien, bueno, estamos listos a esta hora para presentar.
0: Presentar.
1: Dilo, dilo, dilo con...
0: sentimiento.
1: Esta es la secuencia que espera el público siempre.
0: Así
1: ¿para
0: es.
1: Qué? Pues para poder escuchar el poema que marcará el tema del día.
0: Correcto, y este tema dice así.
1: Hay despedidas que llegan cuando un hijo emprende su rumbo.
0: Oh.
1: Lo vemos partir con el corazón apretado, así, pero orgullosos de verlo ir detrás de sus sueños.
0: Sí.
1: Hay despedidas de parejas, donde deciden tomar caminos distintos y finalmente quedan esos recuerdos de los que alguna vez los hicieron felices. Hay despedidas que no escogemos. Cuando alguien parte para siempre y ya no podemos abrazar físicamente, pero sí mantener vivo su recuerdo en nuestro corazón. Cada despedida es diferente, pero todas nos enseñan lo mismo. Que haber amado, haber compartido y aprendido, siempre valdrá la pena.
0: Para decir adiós, vida mía.

0: Ay, por favor, ¿qué vamos a hablar hoy?
1: El tema del día es: ¿cuál fue la despedida que más te costó aceptar? Repito, ¿cuál fue la despedida que más te costó aceptar? 993-505-548.
0: ¿Cuál fue la despedida que más te costó aceptar?
1: No necesariamente de pareja.
0: No.
1: Puede ser una despedida de amigos, o que tu hijo se fue a vivir al extranjero, uh-huh. O que perdiste a un familiar físicamente, ¿no?
0: Ay, sí. Ay, me vas a llorar hoy día con el tema, la verdad. ¿Qué? Porque yo creo que las despedidas por tomar decisiones en nuestra vida cuestan, te duelen, pero tienes que tomarlas.
1: Sí, pues.
0: Porque es algo que tú tienes que, o sea, cada uno tiene que volar, ¿no? Así cuando sales de tu hogar, de tu casa. Y, por ejemplo, en mi caso fue mi hermano.
1: Ah.
0: Porque yo era, somos dos hermanos, yo soy la mayor, entonces es como que mi hermano era, no te vayas, ¿no?
1: Tu protegido.
0: Exacto, ¿no? Entonces...
1: Hasta ahora te mueve, ¿no?
0: Hasta ahora me mueve. Mi hermano me mueve un montón, bastante.
1: Lo amas, es tu hermano. Pues, claro. Hay situaciones en las que uno tiene que decidir, ¿no es cierto?
0: Cierto.
1: Y las otras no, pues porque Dios decide y dice, bueno, hasta aquí nomás, ¿no?
0: Es verdad. Pero es verdad.
1: Te emocionas.
0: Me emociona un montón.
1: Entiendo. Sé que muchos oyentes también ahorita se están emocionando con el tema, pero queremos participación al 993-505-48 para que nos digas cuál es la despedida que te costó aceptar.
0: Así es. Despierta con Ritmo es el programa y va de lunes a viernes de 7 a 9 aquí en Ritmo Romántica, tu radio de baladas.

0: Qué buena canción, de verdad. 7:37. Seguimos aquí en Despierta con Ritmo, por Ritmo Romántica, tu radio de baladas. Luis Enrique, ¿cómo es eso que todos los días paseas a tu perrito a las 6 de la mañana? Bueno, 5 de la mañana, ¿no?
1: 5, Liz. Hoy día me demoré un poquito, 10 minutos, y casi llego tarde acá también al programa. Pero sí, son hábitos que uno va adquiriendo y que todos los días tenemos que disfrutar y repetirlo.
0: Así es. 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
1: Mañana vamos a tener una entrevista con nuestros amigos de Vitaldin para que nos expliquen un poquito más sobre las gomitas.
0: ¡Ay, me encanta! Mañana, programón, entonces. ¡Qué lindo! Hoy estamos hablando sobre cuál fue la despedida que más te costó aceptar. Vamos con audios y gracias a quienes están enviando sus audios cortos que van a salir al aire. Hola.
3: Hola, buenos días.
0: Buenos días.
3: Yo quiero comentarles que la despedida que más me dolió aceptar fue la pérdida de mi abuelita. Yo he vivido con ella 18 años de mi vida. Y el saber que ella ya no está acá con nosotros fue algo muy doloroso. Siempre la sueño. Siempre me dice, cuando las cosas estén bien, me apoya. La verdad que creo que nunca se me va a pasar. Para mí fue esa pérdida muy triste, que aún han pasado casi 4 años y no la puedo aceptar.
0: Ok, muchas gracias por compartirnos, un abrazo.
1: Hay que guardar los mejores momentos, ¿eh?
0: Exacto.
1: Eso es importante.
0: Buenos días.
4: Hola, buenos días, chicos. Los saludo desde acá de provincia, Chepén.
0: Hola.
4: Y lo que más me dolió fue no haber vivido con mi mamá desde los 7 años, porque tuvo que irse a trabajar al extranjero. Y cuando ya tenía 28 años, 29, ella regresó para vivir ya conmigo. Y en el 2020, que justo cumplí mis 30 años, ella tuvo que partir. Justo estaba empezando a convivir con ella en el tiempo de pandemia. Y me dolió mucho, me pareció injusto, pero poco a poco lo voy aceptando con la voluntad de Dios. Que estén bien, chicos. Gracias.
1: Pasa, pues. Gracias, muchas personas, Gabriela. Que por un mejor futuro, ¿no? También hacen eso. A mí me pasó con mi hijo, ¿no? Una cosa, papá, voy a viajar porque quiero un mejor futuro. Pero el momento de la despedida, ya van a ser 5 años. Se extraña, ¿no?
0: Se extraña un montón separarte de una persona que tú quieres que siempre esté a tu lado, ¿no? 7:40, despierta con ritmo, aquí en Ritmo Romántica, tu radio de baladas.
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0: Bueno, 7:51, ya sabes que te estás acompañando con Ritmo Romántica, tu radio de baladas. Y hay algo especial en Navidad. ¿Navidad?
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0: 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Caja Trujillo, un éxito. 7:52. Hoy estamos hablando sobre cuál fue la despedida que más te costó aceptar.
1: ¿Vamos? ¿Cuál fue? Cuéntanos.
0: ¿Mm? Vamos con audio.
1: Audio de nuestros oyentes, dale.
2: Hola chicos, buen día. Bueno, a mí me costó mucho dejar partir a mi papito. Nos acompañó 83 años.
1: Ay.
2: Es una pérdida, creo, irreparable, pero los tiempos de Dios son perfectos. Uh-huh. Y bueno, él ahora está en todas partes, lo siento como un colibrí, siempre fue un alma libre como yo, y ahora, después de ese dolor, creo que uno toca fondo. Y ahora ya estoy preparada para todo, así como el gallo, desplumado, pero con actitud. La actitud lo es todo. Así que para los que han perdido a alguien o tienen a alguien lejos, tienen que recordarlo con mucho amor, con mucha esperanza, porque el reencuentro es lo más importante. Gracias y saludos desde mi ciudad blanca. De Arequipa.
1: Gracias, Arequipa. Para ti, ¿cuál fue la despedida que más te costó aceptar?
0: Así es, ¿cuál fue? Buenos días, hola.
3: Buenos días, Leslie, Luis Enrique. Bueno, la despedida que a mí más me dolió fue alejarme de mis papás, venirme acá a la Argentina hace 14 años, y en la cual cuando fueron a despedirme, mi papá no fue porque no le gustan las despedidas. Estamos en contacto, pero desde ahí yo no los vi más. No los pude abrazar, no los pude besar, pero bueno, espero prontito volver a verlos, que Dios cumpla ese deseo que tanto quiero. Besitos chicos, cuídense.
0: Gracias.
1: Gracias, gracias por tu audio.
0: Más audios.
1: Dale, dale.
0: Más audios, buenos días. Hola, ¿qué tal?
4: Hola chicos, muy buenos días, Radio Ritmo Romántica.
0: Buenos días.
4: Lo que más me costó fue la despedida de mi hijita, que se fue al lado del Señor. Fue un dolor tan inmenso que no me puedo expresar hasta el mismo día. Vi partir a mis padres, a un hermano, a mi esposo. Como dice el dicho, cuando mueren tus padres, somos huérfanos. Cuando muere tu esposo, viuda. Pero cuando muere un hijo o una hija, no hay palabras. No sé cómo, no tiene definición prácticamente. Pero lo que más me dolió fue la partida de mi hijita. Fue un dolor que hasta ahorita, hace 14 años, que no puedo olvidarlo. Bendiciones, Radio Ritmo Romántica, tu radio de balada.
1: Te acompañamos en tu dolor y tratamos todos los días de sacar ese ánimo para que ustedes estén bien. Correcto. De verdad, de todo corazón te lo decimos.
0: Y es verdad, nosotros creo que la función que cumplimos es de acompañar a mucha gente que también todavía está pasando un dolor que a veces no se puede superar, Luis Enrique.
1: Es complicadísimo.
0: Es difícil,
1: bien
0: de verdad.
1: Difícil. Verlo de afuera es una cosa y
0: sentirlo,
1: y
0: vivirlo
1: y haberlo vivido, ¿no? Es complicado, y sobre todo por los hijos, como dice, ¿no?
0: Es cierto. Muy bien, la hora 7:55, despierta con ritmo. Hoy estamos hablando, ¿cuál fue la despedida que más te costó aceptar?
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0: 8 y 5.
1: 8 y 5.
0: Así es, estás con Ritmo Romántica, tu radio de baladas. A ver, pregunta, ¿ya? Una pregunta. Si hubiese una emergencia, Luis Enrique, o acabara de ocurrir un sismo, ¿sabrías a qué número llamar?
1: Bueno, aquí te vamos a ayudar con algunos que serían de mucha ayuda. Así es que anótalo. O sea, tienes el 105 para la policía. Repito, 105 para la policía.
0: El 116 para los bomberos.
1: ¿Qué número para los bomberos?
0: El 116 para los bomberos. Anótalo y ponlo en tu refrigeradora, en tu cocina, no sé, una parte visible, por favor.
1: Y el 106, el 106 para emergencias médicas.
0: Así es, y el más importante es la línea 119, ¿ya? Que te permite dejar y escuchar mensajes de voz en casos de una emergencia.
1: Así es que guárdalos y compártelos con tu familia para que todos sepan utilizarlos en el momento adecuado, cuando se necesite.
0: Es verdad. 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
0: Así es, ya lo sabes, ahí hay que anotarlo. Son importantísimo. Nuestro tema de hoy es: ¿cuál fue la despedida que más te costó aceptar? ¿Qué tema el día de hoy, ah?
1: Vamos con audios, Miles.
0: Claro que sí. Buenos días. Hola.
2: Hola, chicos. ¿Cómo están? Desperté con ritmo. Pucha, qué tema para más sensible. Despedidas. He despedido a mucha gente, incluido mi padre, ¿no? Pero la que más me dolió, tal vez porque era muy pequeña, tenía 12 años, era mi mejor amiga de primaria. Y terminábamos el colegio, promoción 1977. El primero de enero del 78, regresaron de la fiesta de Año Nuevo y se chocó el carro, ¿no? Murió ella, su hermanito, su tío que manejaba. Y saber que se muere tu mejor amiga a los 12 años es algo a lo que no estás preparada todavía. Ahora lo soportaría, pero en ese momento no. Esa niñita lloró mucho, lloré demasiado. Wow. Y soñaba con ella todas las noches. Fue terrible, fue tremendo tener que aceptar eso, despedirme sin saber que me estaba despidiendo. Y en serio, todos los primeros de enero me voy a misa a orar por ella y a cantarle un Padre Nuestro en la playa, que era la canción con la que decías que siempre nos íbamos a recordar. Radio Ritmo Romántica, tu radio de baladas.
0: Qué
1: tal
0: fuerte.
1: Es historia, ¿no?
0: ¿Qué tal es historia? 12 años.
1: Yo perdí a mi papá a los 11 años.
0: 11 años.
1: Fue muy doloroso, evidentemente, por el impacto, porque era un niño, ¿no? Uh-huh. El impacto fue muy fuerte. Pero a mi mamá la perdí a los 87 años, y eso sí que fue muy, muy, muy difícil, ¿no?
0: Tres años pegado viviendo, a tu mami,
1: claro,
0: ¿no?
1: viviendo muchos años juntos, compartiendo mucho amor y todas las cosas que las sé, me las enseñó mi mamá. ¿Me entiendes? Entonces, es muy doloroso ese momento, ¿no? Así como los oyentes están también expresando lo que sienten. Cada uno lleva un dolor por dentro, pero tratando de superarlo siempre, ¿no? De alguna manera.
0: Y el ser dadivoso también lo heredó Luis Enrique de su mamá. Tu mamá era de las personas que dice que apenas llegaban a su casa, siempre era de invitar.
1: Una frutita, hay un calentadito, algo para comer. Y en la olla de mi mamá siempre alcanzaba para todos. ¿Eh? O sea, hacía poquito, un granito de arroz para cada uno, pero alcanza, decía mi mamá. Yo he aprendido eso, ¿no?
0: Qué lindo, de verdad. Hoy estamos hablando cuál fue la despedida que más te costó aceptar. Queremos escucharte, deja tu audio al 993-505-548.
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3: Adam, él tenía 23 años. Un niño, su hijito que dejó, y hasta el día de hoy, es algo que no lo puedo creer, que eso solamente es un sueño. Y es la despedida más triste que me ha podido pasar como madre. Muchas gracias, chicos, y bendecido día.
4: Gracias.
5: Vamos con más audios, Liz.
4: Sí, buenos días, hola.
6: Hola, chicos, la partida que más me dolió fue la de mi abuelita. Realmente hace más de 9 años que se fue, pero ella fue como mi mami, entonces fue para mí una partida que hasta el momento lo tengo en el corazón, lo recuerdo con mucho dolor. Y nada, chicos, gracias, muy lindo tema. Yo escucho Ritmo Romántica, tu radio de baladas.
4: Gracias.
5: Gracias, gracias por compartir tu historia con nosotros, Leslie.
4: Sí.
5: Tú te pones muy sensible, como pasó al comienzo con el tema de tu hermano, ¿no? Uh-huh. O sea, ¿tú quisieras compartir más tiempo con tu hermano o sentir que él está bien, que está mejor?
4: Sentir que está bien y que está feliz. Porque más allá de la decisión que finalmente cada uno vuela, que esté bien, que esté feliz, es lo que me importa. Como él decida hacerlo, pero que esté bien. Y bueno, hablábamos al inicio del programa a las 7:00 de la mañana, cuando abrimos el tema, sobre estas despedidas donde de repente vives en... Yo soy iqueña, tenía sueños, objetivos, metas, y tenía que alejarme y a mi hermano lo dejé pequeña. Uh-huh. Igual yo empecé mi vida independiente muy, muy joven, 16 años. Entonces, esa despedida, el sacarme a mi hermano, ¿no? Era
5: lo que más te
4: duro,
5: costó, ¿no?
4: Lo que más me costó. En vida, ¿no? En vida.
5: ¿Y eso que en vida?
4: En vida, exacto, ¿no? Y yo creo que eso es lo que más duele cuando tienes a una familia y la llevas en el alma. Pero finalmente te queda ese aliento, esas ganas de seguir, el amor. Porque es el amor justamente...
5: Lo que mueve todo.
4: Lo que mueve todo, de verdad.
5: Y lo que viene está preparado con mucho, mucho amor.
4: Escucha. Para ti, escúchalo.
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5: Con el sello de Despierta con Ritmo, hoy estamos tocando el tema ¿cuál es la despedida que más te costó aceptar? 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

0: 8:30 de la mañana. Somos Ritmo Romántica, tu radio de baladas. Hoy estamos hablando, ¿cuál fue la despedida que más te costó aceptar?
1: Así es, recibiendo tus audios, así nos gusta que nos mandes audios así, chiquitos nada más, para que todos puedan participar y que Correcto. Se entienda. No se peguen mucho al teléfono, sino los audios no se escuchan con claridad.
0: Así es. Vamos con audios entonces. Buenos días. Hola.
2: Hola chicos, ¿cómo están? Buenos días.
0: Buenos días.
2: Bueno, primero felicitarlos por su programa. Es excelente, muy bueno. Muchas gracias por acompañarnos.
0: Qué lindo, gracias.
2: Bueno, definitivamente para mí la separación más difícil que me ha tocado tener es hace 10 años con mi hija. A ella se la llevaron a vivir al extranjero. Yo era muy aferrada a ella. Se la llevaron cuando tenía solamente 9 añitos. Ya mi hija tiene su vida hecha ya en Francia. Fue muy doloroso. Bueno, aún duele. Ya no tanto, nos acostumbramos al dolor. Pero sí, los primeros 6 años fueron muy duros para mí, ¿no? Sobre todo en fechas especiales. Bueno, que tengan lindo día, cuídense.
0: Un gran abrazo a ti por compartirte. Gracias. ¿Y cómo es, no? A veces uno tiene un sueño, un deseo, una expectativa. A veces no se logra y te tienes que adecuar y buscar las formas de cómo hacer mejor las cosas en la situación que estás viviendo.
1: Complicadísimo, ¿no? Buscar la salida.
0: Buscar la salida.
1: Levantarte.
0: Es que no queda de otra.
1: Tienes que levantarte, o sea, y continuar.
0: Yo a veces cuando he estado en situaciones así, yo digo, o sea, retroceder el tiempo, no puedo. Ok, entonces finalmente lo que queda es, uno como humano llora, se siente mal, pero lo que queda es levantarte.
1: Claro, pero hay que respetar el proceso.
0: Obvio,
1: también, ¿no?
0: Sí,
1: hay un proceso,
0: total,
1: hay un proceso.
0: Hay un proceso que,
1: cuesta.
0: Ojo, gracias por decirlo, porque el proceso para algunos puede ser días, para otros meses, para otros años.
1: Ajá, así es.
0: Y eso es lo que hay que aprender a respetar. No porque de repente tú tienes los procesos más rápidos, quieres decirle a la otra persona, no, pero ya, o
1: apúrate,
0: sea,
1: no, no es fácil, no es así.
0: No, cada no quien tiene su tiempo, su proceso, y eso se tiene que respetar, por favor.
1: Pero eso sí, uno tiene que trabajar en eso.
0: Correcto.
1: Es cuestión de decisión también, ¿no?
0: Sobre todo para que vivas.
1: Sí, claro.
0: Para vivir.
1: Si tienes inspiración, tienes que levantarte, continuar y seguir. Más audios, Miles.
0: Buen día.
3: Hola, chicos. Buenos días, Ritmo Romántica. Bueno, el dolor más fuerte que yo tuve, pero
4: fuera es una cosa y
3: bueno.
0: Discúlpame, no se puede escuchar bien el audio. Gracias.
5: Hola, amigos de Radio Ritmo. ¿Cómo están? Bueno, qué tema para más sensible. Justo han tocado ahí mi talón de Aquiles, porque hasta ahora no lo supero. Uh-huh. Para mí, la despedida más triste ha sido, bueno, no directamente mía, pero sí es la de mi hijo de quinto de secundaria del colegio. Uh-huh. Ay, Dios mío, no saben. Eso ha sido en el 2023. Mira, ya 3 años después y sigo. Es increíble. Se sentí una pena. Ay, no. Un mes antes dejaba a mi hijo del colegio y regresaba llorando, acordándome desde cuando fue en el nido. Cuando pasó ya tuvieron su último día de clases, terrible, todos lloraban, yo desde mi carro miraba. Ay, no, muy, muy, muy triste. Hasta ahora me acuerdo y me da como que escalofrío. La verdad que hasta el psicólogo creo que terminé. Muy, no pensé, ni la mía me afectó tanto. Pero bueno, pues así es, ya bueno, mi hijo ya está en la universidad. Ya 3 años que terminó, pero igual pasamos por el lugar, por el parquecito donde están. Igual tengo una hija que todavía sigue en el colegio, y peor porque sigo estando en el colegio, yendo al colegio, recuerdo los momentos. Ay, no, muy, muy triste. Ve, hasta ahora hablo y me da temblorosa la voz. Pero bueno, parte de, ¿no? Los chicos crecen y eso es lo que para mí fue, hasta ahora ha sido la despedida más dolorosa. Wow. Bueno, chicos, un besito. Y siempre escucho Radio Ritmo Romántica, tu radio de baladas.
0: Gracias, Patricia, un abrazo para ti.
1: Un abrazote muy, muy, muy fuerte. Y para ti que nos estás escuchando, es el momento de liberarte. ¿Cuál fue la despedida que más te costó aceptar?
0: Ajá, tenemos un saludo especial.
1: Hay un
0: para
1: saludo.
0: Un gran amigo,
1: sí,
0: ¿no?
1: Sí, efectivamente, mi hermanito Junior Vázquez. está escuchando la radio en estos momentos, como lo hace frecuentemente, porque nos quiere mucho, lindo, porque Julia se divierte con el programa. Y yo quiero felicitarlo a nombre de Piero, de Leslie.
0: Así es.
1: Y decirle que estamos muy orgullosos de él, porque él también forma parte de nuestra familia. Él ha sido nominado a los premios de la voz en Colombia.
0: ¡Ay, ay, ay!
1: Como mejor voz internacional de TV promos e identificación de canales.
0: ¡Ay, qué hermoso, Junior! ¿Ya? ¡Muchas felicidades!
1: Esto va a ser en Colombia.
0: La voz se hace en Colombia. Claro. Bueno, qué bien.
1: No,
0: su hijo hace poco, ahora él.
1: Imagínate.
0: Ya está.
1: La casa está pero premiada.
0: Por favor, no, Junior, muy
1: como
0: bien.
1: Como se dice, ¿cómo es lo de que no se hurta? ¿Cómo es? Hay un dicho.
0: Lo que se hereda no se hurta,
1: ¿no? Efectivamente, de tal palo tal astilla.
0: Así es.
1: Hermanito lindo.
0: Todos los éxitos para ti, Junior.
1: Gran representante peruano, además, a más de 30 años identificando América Televisión.
0: Me encanta. Bien ahí, Junior Vázquez. Un gran abrazo para ti. Somos Ritmo Romántica.

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1: Esto es para ti.
0: Uy.
1: Muñeca. Hay abrazos que duran segundos, pero permanecen toda la vida. Hola, soy tu pipí y esta balada es para ti, muñeca.
0: 8:50.

0: Un día es un siglo sin ti.
1: Mucho, mucho.
0: Amor, orororororo.
1: Parece la pequeña maravilla, ¿no? Le dicen algo y...
0: Es que ¿por qué robot? Me hiciste así? Estaba hablando una cosa y me haces una seña. No,
1: tú dijiste un día es un siglo sin ti. Yo dije, mucho, mucho. O sea, es mucho, pues un siglo sin ti.
0: Ah, ya.
1: Nosotros nos entendemos. Ojalá que los oyentes nos entiendan.
0: Lo que es mucho son los buenos hábitos y eso está bien.
1: ¿Qué ¿cierto? Tal? ¿Sí o no? De todas maneras.
0: Así es. Por ejemplo, ¿cómo estás arrancando ahora que tienes nuevos hábitos tu día?
1: Estoy haciendo ejercicio, sí, ya. Me costó mucho, pero ya arranqué con los hábitos de hacer ejercicios. Qué me bueno. Parecen buenos, me está haciendo bien. ¿Tú les? Bien.
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0: Mañana tenemos entrevista con Vitaldin. Ding, ding.
1: Sí. Ding,
0: ding. 8.55. Qué rápido ha pasado todo, como siempre.
1: ¿Vas a soltar algún audio más?
0: Un audio más, porque hoy
1: el tema, ¿no?
0: Hoy el tema bien sensible hoy día. ¿Cuál fue la despedida que te costó aceptar? Buen día, hola.
3: Chicos, buenos días. Bueno, para mí la despedida más triste fue cuando con el papá de mis hijas tomamos la decisión de que mi hija mayor se vaya a vivir con él porque yo ya no tenía quien me apoye a cuidarlas. Yo me fui a dejarla porque ellos viven en Chiclayo. La fui a dejar a mi hija y regresé todo el camino llorando y me pasa que, bueno, ahora ya no me pasa tan seguido, pero me levanto en la madrugada, miro que solamente tengo a una y empiezo a buscar a la otra y cuando ya reacciono bien me doy cuenta de que sí, pues que mi hija ya no vive conmigo. Ay, bueno, espero en algún momento volver a estar las tres juntas. Les mando un abrazo.
0: Wow, qué lindo mensaje.
1: Ahora, claro, ese es en el caso de
0: escucharte
1: de
0: parejas, es importante, ¿no?
1: De parejas, porque también hay relaciones que se presentaron o situaciones sentimentales que se presentaron en un momento indebido y que no se llegaron a concretar. Uh-huh. Y tuvieron que despedirse simplemente sin poder concretar esa relación, ¿no?
0: Es verdad.
1: Sí o no, pasa también, ¿ah? Pasa en el amor, pasa en las parejas. Y bueno, como dice la canción de Camilo, es, ¿no? Uh-huh. En otra vida, ¿no?
0: En otra vida.
1: Tal vez en otra vida sea.
0: Así es. Bueno, a ver. Creo que hoy empezamos el programa con esta canción.
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0: Y que estaré por siempre agradecido.
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1: Eso, escucha ahí.
0: Escucha.

0: situaciones hay que estar agradecidos con cada momento que nos toca vivir y que nos deja una enseñanza, ¿no?
1: Así es, el agradecimiento y recordar que siempre todo pasa por alguna razón, que a Así veces es. No podemos entender, pero sabemos que la vida finalmente es perfecta.
0: Continuamos. Gracias por hoy
1: Nos a vamos.
0: Nuestros oyentes.
1: Sí.
0: Qué bonito ha sido estar con ustedes, compartir y haber hecho este soltamiento. ¿Cómo le podemos llamar? Me he emocionado yo también, ¿no? Porque sí. hemos soltado todas las cositas que tenemos liberado. Ha sido Así un día es. De liberación.
1: Correcto. 8:58, quédate con nosotros. Llega Josy Diez Canseco con el horóscopo a través de Ritmo Romántica.
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1: Ajá, nos vamos con Gracie. Ay, Gracie.
0: Gracie, ven, no te vayas.
1: Ay, Gracie.
0: Gracias,
1: Gracie. No se quiere ir. Ahora sí. Gracie, ¿qué pasa?
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1: ¿Qué pasó con Gracie?
2: 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Ay,
1: ya.
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0: Hasta mañana.
1: Chao.
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2: Hola, ¿cómo están? Buenos días y bienvenidos. Soy Josy y estamos comenzando con el horóscopo de hoy, miércoles. Por supuesto, tengo consejos como todos los días y un ritual para mejorar tus ingresos mensuales. Así que préstame atención. Eso es más adelante. Ahora comenzamos con el primer signo del zodiaco, que es Aries. Aries, evita discusiones con compañeros de trabajo y trabaja en equipo y todo va a fluir y saldrá a tu favor. Los que tienen pareja, hoy vas a estar un poco triste y resentido con tu pareja. Tu pareja te va a buscar para una reconciliación y así te vas a sentir mejor. Los que no tienen pareja, esa persona piensa mucho en ti, pero no se atreve a acercarte. Tiene miedo que la rechaces, pero hoy se va a atrever y todo cambiará. Tu número de suerte es el número 3, tu palabra clave el amor y tu color de suerte el naranja. Seguimos con el signo de Tauro. Tauro, hoy es un día de situaciones inesperadas, pero muy favorables para mejorar tu economía. Los que tienen pareja, buenas noticias con respecto a un viaje que van a concretar. Los que no tienen pareja, esa persona quiere recuperarte, pero tú te sientes muy traicionada por ella y aún no estás preparado para perdonar. Tu número de suerte es el número 8, tu palabra clave el equilibrio y tu color de suerte el verde. Seguimos con el signo de Géminis. Géminis, buenas noticias con respecto a ese nuevo trabajo que vas a comenzar. Los que tienen pareja, tu pareja te dijo que se iba a alejar, pero en realidad está arrepentida de todo y te pedirá disculpas. Los que no tienen pareja, esa persona piensa mucho en ti y quiere volver a verte. Hoy se va a comunicar. Tu número de suerte es el número 6, tu palabra clave la decisión y tu color de suerte el morado. 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
2: Continuamos con mucho más del horóscopo de hoy miércoles, pero antes que nada quiero compartir contigo lo siguiente. Para mejorar tu suerte, remoja tus pies diariamente en agua con cáscaras de naranja y hojas de laurel. Vas a estar renovado y la suerte siempre te va a acompañar. 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Nosotros seguimos con el signo de Cáncer. Hoy es un día agotador, de mucho trabajo, pero no te debes de dar por vencido porque el resultado va a ser el éxito. Los que tienen pareja, hoy vas a ser muy sincera con tu pareja y por fin, por ese cariño y sinceridad, vas a recuperar la confianza. Los que no tienen pareja, cuidado con esa persona intrigante y chismosa que trata de llenar tu mente de comentarios negativos. Aléjala. Tu número de suerte es el número 1, tu palabra clave la habilidad y tu color de suerte el verde claro. Seguimos con el signo de Leo. Leo, hoy es un día donde tu esfuerzo va a ser recompensado, pero no te desesperes en ver los resultados rápidos, tranquilo. Los que tienen pareja, momentos de mucha unión que se pueden ver opacados por una escena de celos y eso te puede desilusionar. Tranquilo, ten paciencia y sé tolerante con tu pareja. Los que no tienen pareja, esa persona que te gusta se ha alejado porque aún está terminando con una relación anterior. Si te importa, vas a saber esperar. Tu número de suerte es el número 11, tu palabra clave el equilibrio y tu color de suerte el rojo. Seguimos con el signo de Virgo. Analiza bien los obstáculos que podría tener ese proyecto que quieres comenzar. Me parece que no te conviene aún. Los que tienen pareja, no seas intransigente con la persona que quieres. Hoy la tienes que escuchar. Los que no tienen pareja, dejas atrás malos entendidos y te das cuenta que no puedes juzgar a esa persona, que sí es compatible a ti y que sí vale la pena volverla a ver. Tu número de suerte es el número 8, tu palabra clave el equilibrio y tu color de suerte el verde. 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Yo regreso con mucho más. Quédate conmigo aquí en Ritmo Romántica, tu radio de baladas.

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2: Continuamos con mucho más del horóscopo de hoy miércoles, pero antes que nada comparto contigo este consejo. Pasa tus manos por un atado de romero fresco para recuperar un dinero perdido. 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Nosotros seguimos con el signo de Libra. Libra, tu preocupación por ese dinero termina hoy. Buenas noticias. Los que tienen pareja, por fin la comunicación fluye y ese viaje que te está prometiendo se concretará. Los que no tienen pareja, esa persona va a hacer todo lo posible por volverte a ver, pero tú serás radical con la persona. Sabes que ya no te conviene. Tu número de suerte es el número 14, tu palabra clave la comunicación y tu color de suerte el turquesa. Seguimos con el signo de Escorpio. Escorpio, estás a la espera de que te paguen esa deuda, pero vendrá por partes, ten paciencia. Los que tienen pareja, momentos de inestabilidad por una escena de celos vuelven a aparecer. Hay que conversar y darle un ultimátum a tu pareja. Los que no tienen pareja, mucha ilusión con respecto a esa persona que vas a volver a ver, pero es muy importante que tomes las cosas con calma. Tu número de suerte es el número 17, tu palabra clave la esperanza y tu color de suerte el turquesa. Seguimos con el signo de Sagitario. Sagitario, no te des por vencido, hoy es un día para luchar y sobre todo insistirle a esta persona que te cumpla con lo que ha quedado contigo. Los que tienen pareja, analiza tus emociones y sé sincero con la persona que amas. No reprimes lo que te molesta, porque eso puede deteriorar tu relación. Los que no tienen pareja, hoy vas a ser el centro de atención, así vas a lograr llamar la atención de esa persona que tanto te gusta. Tu número de suerte es el número 21, tu palabra clave la realización y tu color de suerte el rojo. 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Yo regreso con mucho más. Quédate conmigo aquí en Ritmo Romántica, tu radio de baladas.

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2: Continuamos con mucho más del horóscopo de hoy. Miércoles nos encontramos ya con el signo de Capricornio. Capricornio, una persona del pasado te busca y te hace una propuesta muy interesante. Vale la pena trabajar con él. Los que tienen pareja, luego de una conversación te das cuenta que tu pareja está arrepentida y le das una oportunidad. Los que no tienen pareja, estás muy arrepentido de cómo te has portado con alguien que estimas mucho y le pedirás disculpas. Tu número de suerte es el número 7, tu palabra clave la decisión y tu color de suerte el amarillo. Seguimos con el signo de Acuario. Acuario, por fin consigues ese dinero y pagas esa deuda, te vas a sentir más tranquilo. Los que tienen pareja, te sientes muy inestable en la relación y le pides ayuda a tu pareja, tu pareja te va a dar la confianza y la tranquilidad que necesitas. Los que no tienen pareja, esa persona que te gusta, te corresponde, simplemente da el primer paso y te darás cuenta. Tu número de suerte es el número 6, tu palabra clave la decisión y tu color de suerte es el verde claro. Seguimos con el signo de Piscis. Retomas ese trabajo y logras los cambios que has estado necesitando. Los que tienen pareja, tu pareja no te está hablando con la verdad y la tienes que aclarar porque no habla con la verdad simplemente por temor. Los que no tienen pareja, esa persona te quiere conquistar, pero tiene miedo al rechazo. Tienes que darte cuenta porque a ti sí te importa, entonces tienes que hablarle de tu interés. Tu número de suerte es el número 18, tu palabra clave la intuición y tu color de suerte el celeste. Por supuesto, ahora pasamos este ritual para mejorar tus ingresos mensuales. Es muy sencillo lo que tienes que hacer. En una vela color dorada vas a escribir tu nombre completo, fecha de nacimiento y la cantidad que tienes, que recibes mensualmente. Vas a impregnarle aceite de oliva, agua florida y tu perfume personal. Vas a rodearla de pétalos de girasoles y cáscaras de membrillo. Vas a encenderla con mucha fe, pidiéndole a la llama de la vela el incremento que necesitas mensualmente. Y luego vas a colocar todos los residuos del ritual en una tela color dorada. La vas a envolver y la vas a colocar en un lugar seguro. Verás que en poco tiempo tu deseo se hace realidad. Hazlo con mucha fe, que es la clave de la magia. 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Nosotras te estamos esperando. Yo me despido de ti, regreso mañana a las 9 en punto como siempre y ahora te dejo muy bien acompañado aquí en Ritmo Romántica, tu radio de baladas.

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la mañana. ¿Cómo estamos? Arrancamos una edición más de Románticos con Ritmo, por supuesto, por tu radio favorita, Ritmo Romántica, tu radio de baladas. Soy la Rosadita. No te preocupes, nuestro churro, churrísimo Paquito Bazán ya está en camino, pero me dice, Rosada, hay un tráfico que ni te imagino. Así que por favor, saluda a todos mis románticos, románticas, y diles que ya estoy en camino para pasar 3 horas completas de diversión, de compañía, de amor. Así que quédate con nosotros en tu radio favorita. Somos Ritmo Romántica, tu radio de baladas. Bienvenido.

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0: sabía.
1: Oye, qué locura, qué bacán. Me gustan esos días porque antes yo pensaba que eran como que, ah, pero no sé, el día del abrazo o el día del... Pero cuando una persona ya llega, tú sabes, a ciertos estándares de su vida, o sea, para que se entienda, o sea, cuando a veces ocurren estas iniciativas, entre broma y broma, con esa persona especial de tu vida...
0: Haces tu besito.
1: Haces tu besito, ¿no? Entonces, como que, ay, feliz día en la frente. Y a tu hija, tu romántico, romántica, ti. ¿A ti te gusta que te den besito en la frente?
0: Sí, normal. No soy muy afectuosa.
1: Oye, tú eres bien fría, ¿no? Sí. ¿Por qué eres así?
0: Porque sí soy.
1: ¿A ti, Pau Pau?
0: Le encanta.
1: ¿Sí? ¿Qué? ¿Te gusta que te den beso en la frente?
0: Sí.
1: ¿Sí?
0: Yo me veo algo tierno. Bueno,
1: tierno.
0: Ajá, sí.
1: ¿Sí? ¿De verdad?
0: Sí, en serio. No entiendo.
2: Yo tampoco
0: ¿De
2: entiendo.
0: ¿De qué me perdí?
1: Yo oye, no tú sé. Sabes que una de las primeras salidas que tuve con... Oye, pronto mi podcast, ¿sabes? Vamos a contar otra cosa. Vi, sí. Una vez vi un trend en TikTok.
0: ¿Ya?
1: Que los caballeros se hacían así como con el dedo en el pecho.
0: Ya.
1: Y entonces la romántica bajaba la mirada como para ver por qué se hacía así. Ajá. Y le besaba la frente.
0: Oh.
1: Y entonces tú sabes que ya en salidas, pues como estaba en salidas,
0: ¿ya?
1: Le hice así, pues no.
3: Blim, blim, blim, blim, blim, blim.
1: No, blim, blim. Y bajó y.
0: Ay,
1: sí. Son cositas.
0: En tendencias.
1: Bueno, el día del abrazo también.
0: El día
1: existe.
0: Del abrazo.
1: Pero es bonito porque cuando es el día del abrazo, ¿cómo se llama? Cuando es el día del abrazo, entonces abrazas, pues. El día beso en la frente, Bonito, pues.
0: La flor viene, ¿no? Las flores amarillas vienen, ¿no?
1: Ah, verdad, ya se viene, sí.
2: Las flores amarillas.
1: ¿Y cómo ha sido esa tendencia de flores amarillas?
2: Floricienta.
1: Ah, por la floricienta.
2: Que también viene.
1: Pero tú sabes que las flores tienen como...
0: Sí, claro, floricienta. Sí,
1: claro, pero ¿tú sabes que las flores en sus colores tienen significados?
0: ¿Y el amarillo qué significa?
1: Amistad.
0: Ah.
1: El blanco, pureza. El rosado es como cuando... están como que los sentimientos están yendo hacia. Y el rojo es amor, pues el rojo es amor, el rojo es pasión, ¿no? ¿No sabías eso?
0: No.
1: Claro, sí.
0: No sabía.
1: Pues, sí, nunca te han regalado. Cuéntanos, ¿qué colores te han regalado?
0: Los rojos, creo, y después de varios colores también en mi cumpleaños acá. Sí, es que no me gustan mucho las flores a mí. O sea, no soy una chica de flores. A no. Paulina le encanta.
2: A mí me encantan.
1: ¿Ah,
2: las
1: sí?
2: flores.
0: A mí no.
2: Los girasoles y ahora las. Los lirios.
1: Los lirios
2: son hermosos.
1: No, ¿los tulipanes te gustan?
2: Sí, pero prefiero los girasoles.
1: ¿Tú sabes
2: los...
1: que regalar tulipanes naranjas habla de vitalidad? O sea, que quieres lo mejor para esa persona.
2: Ah, mira, no sé.
1: Porque
2: sabía.
1: El naranja está relacionado al vigor, a la vitalidad, a la abundancia. Mira, el rojo simboliza el amor apasionado, el romance, el deseo y la fuerza. Así que algún día te regalan tus rosas rojas.
0: Ya sabes,
1: Pau quiere, Pau, ¿qué cosa quieres, GTGD? Ya.
2: ¿De qué has perdido?
0: Nada.
1: El color rosado es que estamos hablando de los colores.
0: Los significados de las flores.
1: Ya. Uh-huh. Ya, si te regalan, no sé, flores rosadas.
0: Ya.
1: Eso
0: sí me han regalado.
1: Representa la ternura, el cariño, la gracia y la felicidad. O sea, como te decía, que va en camino a. Porque lo que sigue después es la pasión, pues, ¿no? Ya, el amarillo se asocia con la alegría, la energía positiva y la amistad.
0: Ah, entonces ya sería una flor amarilla.
1: El blanco es pureza, inocencia.
0: Ajá.
1: Paz, es amor sincero.
0: Lindo.
1: Bonito. Ya está. ¿Nunca te has regalado tu color blanco? El morado violeta transmite calma, admiración profunda, un vínculo espiritual y refinado.
0: Ok, creo.
1: Así que si tú quieres hacerle saber de que es tu alma gemela,
0: ¡sí!
1: regálale flores moradas o violetas. El naranja, escucha lo que te dije. Tulipanes naranjas, vitalidad, entusiasmo, energía y buenos deseos.
0: Buena.
1: O sea, quieres lo mejor para esa persona.
0: Esa.
1: Y el azul también representa la tranquilidad, la paz y el misterio.
0: Mm.
1: O sea, si te regalan flores azules, es como, tú sabes, o sea, es como que...
0: Tú sabes, ¿eh?
1: Misterio, pues.
0: Ah,
1: o sea, misterio en el sentido de... ¿Será o no será? ¿Qué querrá? ¿Qué no querrá? ¿No? Como jugar así, tú sabes.
0: No, mira, el color azul. No sé, normal.
1: Es de mis favoritos.
0: ¿Sí?
1: Mis colores son el rojo, el azul, pero el azul marino y el negro.
0: Ah, mira.
1: Son los colores que más me gustan.
2: Sí. Y en ropa también es los que más me gustan.
1: Antes sí, ahora ya.
0: Ahora ya
2: pasaron
0: cositas.
1: Ahora tengo otra paleta de colores.
0: Muy amarillo está. Amarillo, marrones, beiges.
1: 10:50 7 de la mañana. Vámonos. Oye, antes de irnos, una cortita a escuchar la siguiente romántica. Acá afuera habían unos amigos que son recontra fans de los cómics. Vino el Batman, el Robin.
0: Sí, lo vi.
1: Que era el verdadero, ¿eh? Y este también, bueno, en fin, y la Batichica. Y ellos hacen una linda labor social. Me estaban contando que, bueno, son fanáticos de los cómics. Ajá. Y que hacen así, caracterizados, como un cosplay, hacen su labor social, ¿no? Van a hospitales, ayudan niños. Y me quisieron convencer para que yo me una a ellos como Superman. Porque decían que era igualito al Superman, el Reeve. El Christopher Reeve.
0: Es que tienes acá.
1: ¿Será?
0: Puede ser. Vamos a hacer con ella ahorita.
1: Ya, a ver. Ah, con ella. Así que bueno, quién sabe. A lo mejor me vengo ya como su...
0: Enrique Iglesias.
1: Muy bien. 10:58 de la mañana. Esta canción es para ti. Que crees en el amor. Que crees en la vida. Que eres fan de Ritmo Romántica. Tu radio de baladas. Enrique Iglesias tiene algo que decirte.

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0: porque le han dicho este Superman. Ya está, pero en aires.
1: Oye, pero yo hubiera querido que me digan.
0: ¿Qué?
1: Bueno, está no sé bien. ¿Qué piensan ustedes? ¿A cuál es mejor Superman? ¿El Henry Cavill o el Christopher Reeve? Reeve, ¿no?
0: Es el antiguito.
1: Claro, el que tuvo un accidente, él montaba caballo, se cayó del caballo y se quedó.

0: Sí, señor, quiero tener mi... Quiero casarme. 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Te dice así. Que...
1: Oye, Chani, un favor, ¿no? ¿Tú crees que te me ayudes? Yo voy a dar un videito diciendo, no sé, pues, cevichería los X, ¿no?
0: Sí,
1: y tú
0: sabes, sí.
1: Aprobado por Chayanne.
0: No, Chayanne.
1: Oye, qué bacán.
0: De ahí, todo viral. Chayanne, en la caja china, en el chancho al palo.
1: O decirle, tú eres mi papá, no sé.
0: Ajá,
1: ¿no?
0: Sí. ¿Ah? Y que te diga, sí, hija, ven. Ay, no, yo me muero.
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0: Está en calores. Ya, no le digas.
1: 11:17 de la mañana. A veces te cuento a mi querida Rosadita.
0: Cuéntame.
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1: Ginomen, gracias a Ginomen. 11:18, vamos con más música. Te quedas con esta baladita. 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

0: 11:26 de la mañana. Seguimos en Ritmo Romántica, tu radio de baladas. Somos románticos con ritmo. Por aquí Paquito Bazán. Recuerda que hasta la una estamos juntos. Y seguimos celebrando además el Día de los Valores. Hoy con uno que nos ayuda a entender mejor a quienes tenemos cerca, que es la empatía. Porque a veces ponerse en el lugar del otro es todo lo que alguien necesita para sentirse comprendido. Y esta canción nos habla justamente de eso, ¿no? Nos habla de empatía, de unión y de creer en un mundo mejor. ¿Hablamos de qué canción? Hablamos de Sueña, de Luis Miguel. A ver si escuchamos un poquito, ¿te parece?
1: Ok.

0: Sueña de Luis Miguel nos habla justamente de eso, de la empatía, de la unión, de creer en un mundo mejor. Tremendo mensaje el de esta canción de Luismi, el rey. El rey ya de México, de todos, ¿no? Es el sol de México, claro que sí. Que nos enseña que cuando practicamos la empatía, somos capaces de ponernos en el lugar del otro, de entendernos mejor y construir un Perú más unido. Por eso BCP nos recuerda que los valores se viven todos los días, poniendo la empatía en cada acción. Contigo y con todos.
1: BCP.
0: Gracias, BCP, lo máximo. Mensaje, ¿no? Me encanta. ¿Verdad, no? Bueno. Mira, si fuéramos empáticos como sociedad mundial, primero no existirían tantas desventajas sociales o tantas diferencias entre los que más tienen y los que menos tienen, ¿no? O sea, habría como que una brecha menos profunda, menos pronunciada. Pero si fuésemos empáticos, si tuviésemos este valor instalado en nuestro chip, no habrían conflictos.
1: Es verdad.
0: Porque ¿por qué ocurre el conflicto? Porque el conflicto viene desde la desempatía, viene desde no ser empático, viene desde el ego, viene desde me quiero imponer sobre los demás porque yo creo que tengo la razón y las cosas son como yo digo que son.
1: Sí, pues, no, y no debe ser.
0: Entonces, ser empáticos es escuchar, es aprender a escuchar, es salir de nosotros mismos, tratar de entender a la otra persona, de ponernos en los zapatos de la otra persona y a lo mejor postergar nuestro ego y con eso se evita un conflicto. Me encanta.
1: Qué profunda has venido, mi
0: coli. Son cositas, pero claro, como dice el BCP, los valores se tienen que vivir todos los días.
1: Es verdad.
0: Todos los días poniendo la empatía, el respeto, ¿no? En cada acción. Muy lo máximo. Bien. 11:29. ¿Te vas a quedar con Floricienta?
1: Sí, flores amarillas.
0: Me encanta. Ya viene, ya viene su mes. Ajá. Ya estamos en el mes de la primavera, el mes de la amistad, el mes del amor. También siempre que sea el mes del amor, pero este es el mes de las flores amarillas.

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0: Colo. La música se está moviendo.
1: ¡Sí!
0: Te cuento lo que ha pasado.
2: ¿Qué ha pasado? Cuenta, cuenta, cuenta, cuenta.
0: Jesse y Joy anuncian su separación.
2: ¡No!
0: De los escenarios.
2: ¿Sí? ¿El concierto que tenían en Lima?
3: Solo van a presentarse en los conciertos ya pactados. Luego ya no. El que dio la noticia fue el hermano.
2: ¿Y cuál es el motivo? ¿Por qué se separaron?
3: Por su tranquilidad mental de su hermano.
2: ¿Del hermano? Uy, no.
0: Imagínate.
3: Te suscribo lo que ha dicho. Vamos a leerlo.
4: Uy, no. O sea,
0: Oscar, es la última vez que van a venir a Perú este 31 de octubre, gracias a Ritmo Romántica.
4: Así como varias de las chicas que se van y dicen, por mi paz mental me voy.
0: Sí, así. Así.
3: Literal.
0: Ya se parece.
3: Literal.
0: A la cumbia parece.
3: Dice, esta es...
0: No sé. ¿Por qué me miran? No entiendo.
2: No, ya. ¿Qué ha dicho? A ver, cuéntame.
3: Ah, ya. Que esa decisión nace de un lugar de amor y de la necesidad de cuidar mi paz y mi salud mental y emocional. Hoy necesito vivir a otro ritmo, estar más presente con los míos y permitirme seguir creciendo, creando y explorando nuevos caminos.
4: Se es como que, no sé, pues no aguanto más. Es un problema de tiempo, al parecer. Por el texto.
2: ¿De tiempo? O a lo mejor algo se rompió entre los hermanos también. Los hermanos se pelean.
0: Qué pena, ¿no?
2: ¿No?
0: Porque
2: pasa.
0: Porque ellos son, no sé, escriben juntos.
4: O puede ser
0: todo.
4: Estrategia si piensas mal.
0: Sí, para que llenen. Porque dices, ay, la última vez que lo voy a ver juntos. Vas, compras tu entrada. Ah, el marketing,
2: Puede ser también, ah, si piensas mal, puede ser, claro, también, ¿no? Las despedidas que nunca son despedidas.
0: Imagínate, pero bueno, ojalá que sea una estrategia de marketing y Jesse y Joy pues tengamos para rato, ¿no?
2: Bueno, quien no se ha despedido y no se va a despedir, porque además es solista y tiene una familia hermosa, un matrimonio lindo.
0: ¿Quién?
2: Con sus dos hijos y con su esposa, es el Chayán.
0: ¡Ay, sí! El Chayán. ¿Cómo va con Chayán?
2: ¿Te imaginas conocer a Chayán en persona?
0: ¡Sí!
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2: Gracias, Atrevia, lo máximo. 11.56. Oye, me ha dejado, pero así.
0: Sí, no.
2: Lelo, me ha dejado, pero frío. Ahora esta noticia del. De que el Jesse y el Joy, la Jesse y el. ¿Quién es Jesse y quién
0: Jesse
2: es Joy?
0: Jesse es el hombre, Joy es la mujer.
2: Entonces, que el Jesse se quiere separar de Joy. O sea, ¿tú sabes qué significa Joy en inglés?
0: No, Joy.
2: Significa gozo, alegría, felicidad. Eso es Joy.
0: Qué lindo.
2: Joy. No, Joy es como regocijo, es como. Una palabra en inglés a veces representan muchas palabras en español para decir una sola cosa, ¿no?
0: De
2: joy. Eso es joy. Joy es como brillo, no es como entretenimiento, disfrute, felicidad. O sea, enjoy, cuando dice estoy.
0: Enjoy.
2: Enjoy, estoy disfrutando.
0: Ah, mira.
2: Parece que se les acabó el disfrute. Se les acabó el joy. Bueno. Qué pena, ¿no?
0: Sí.
2: Bueno, podría ser estrategia también. Van a llenar seguramente en donde estén acá en Lima y las otras partes de la gira. Y el próximo año, después de 6 meses que van a tener un descanso, vuelven. Y anuncian la gira de regreso. Revienta, pues. Buena.
0: Regresamos.
2: 11:57 de la mañana, vamos con más música. Quédate con nosotros. Vamos contigo hasta la 1 de la tarde. Y hoy tenemos una última canasta de productos Yolet para regalar. Ya te voy a contar qué deberás hacer al volver. Creo.

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0: 11:15. 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

0: mañana, ¿no? Ya el mediodía, ya. Wow, se nos fue. Son 43. ¡Wow! Oye, se fue rápido porque quiero decirte lo siguiente. 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
0: que me va. Estaba revisando un poquito algunas curiosidades del mundo y estaba revisando los espejos en el antiguo Egipto. Tú sabes que Egipto ha sido pionero en belleza, ¿no? O sea, así como los orientales, los japoneses, los coreanos son muy buenos con todo el tema del skincare históricamente, porque siempre han priorizado mucho la belleza de la dermatología, ¿no? De la piel.
1: Sí, claro.
0: Los egipcios, o sea, hay vestigios que las mujeres en el antiguo Egipto se maquillaban.
1: Sí,
0: claro. Lograron además textiles, con colores. O sea, sí, claro que sí. Los sacaban de la cochinilla, que es del cactus. De ahí salía pues todos estos tintes, tanto para los textiles como para la piel, y por ende pues las faraonas, las mujeres del antiguo Egipto se maquillaban, los faraones también, los hombres también, ¿no? Los hombres también. Mira, te cuento, en el antiguo Egipto los espejos eran discos de metal muy pulido. O sea, tenían espejos, ¿qué te crees? Bien narcisos. Se fabricaban con aleaciones metálicas como cobre arsenical. ¿Qué tal? El arsénico, ¿ve? Cobre con estaño o combinaciones que los artesanos pulían hasta darles brillo.
1: Buena.
0: En casos excepcionales de la realeza, se empleaba plata pura u oro. Contaban con mangos ornamentales y eran un objeto de lujo, ya que estaban reservados exclusivamente para las clases altas, nobles y sacerdotisas, quienes los usaban para el arreglo personal, el maquillaje, como te decía, y el afeitado. Se creía que el reflejo era una parte del espíritu o el alma, por eso también se colocaban como ofrendas en las tumbas para ayudar al difunto en su tránsito hacia el más allá.
1: Qué lindo, ¿no?
0: Oye, qué locura.
1: Qué locura, chicos.
0: 12:46. Llegó el momento de premiar, así que a partir de ahora, al 993-505-548, manda tu audio. Vas a decir: yo quiero mi canasta Yolate. Mana. Como tú quieras, Paquirris, Paquito, Colorado.
1: Como quieras.
0: Como tú quieras.
1: Superman.
0: Mana, Superman. Super nice, super romántico. Lo que salga de tu Bobby, solo tienes que decir: yo quiero mi canasta Yolate. Y al más divertido, se lleva su canastaza con productos Yolate. ¿Ah? Lo máximo, me encanta. A mí no me gusta, me encanta. Bueno, hazlo ahora, apúrate, porque tienes 15 minutos para que te puedas llevar una deliciosa canasta con productos Yolate. Yolate, mi premio de todos los días.

0: Regalamos como tiene que ser, me encanta. Ya nos vamos, ¿qué hora es?
1: 58.
0: No te lo puedo creer, 12:58, nos fuimos. Gracias por haber estado, me encanta. Oye, qué buena lo de los egipcios, ¿no?
1: Ay, sí, vanidoso desde la antigüedad.
0: Acá estaba leyendo, hermano del flaco Granda, Aboya viejito, ¿qué? No sé por qué a mí no me entra el flaco Granda. Hay algo en él que no, la verdad, no me agrada. No le creo mucho. Atacó a vigilante de 75 años por estacionamiento que había sido ocupado por otro carro. Lo empujó y en el suelo le rompió la nariz e hizo otras heridas a puñetes en surco. Periodista estuvo presente, pero no pudo contener al agresor, que ha sido denunciado penalmente por la víctima.
1: Dios mío, ¿qué ha pasado?
0: Ay, ¿qué ha pasado? Oye, el Farfán está pero on fire, ¿no? A raíz de que la ex madrina publicó, no publicó, o sea, de alguna manera dio a entender de que el 10 de la calle estaría pues como involucrado, ¿no? Con una amenaza que habría recibido, y el Farfán le ha pedido que se rectifique de acusación de presuntamente vincularlo con los pulpos, si no, le hará otro juicio.
1: No. Ya, más.
0: Porque es un tema personal también, pues, ¿no? Y si tienes plata y tiempo en el Perú,
1: puedes.
0: Tú puedes hacer lo que quieres, puedes denunciar a quien quieras también. Bueno, oye, está bueno, ¿ah? Vámonos entonces con ganador o ganadora. Tenemos ganador o ganadora de una canasta con productos Yolei. Hola, hola.
2: Hola, Ritmo Romántica, buenas tardes. Yo quiero mi canasta Yolei, al estilo de Shakira. Yolei, Yolei, Yolei. Saludos, chicos, un abrazo.
0: ¡Oye, qué buena! ¡Buena! Yolei, Yolei, Yolei. Muy buena. Te ganas tu canasta Yolei. Para que te puedas registrar como ganadora, vamos a escribirte. Y ahí te vamos a pedir que dejes unos datos para poder organizar contigo también cómo vas a recoger tu canasta Yoleita. Puedes ponerlo de nuevo, que me encantó, sinceramente. ¡Qué buena! ¡Qué buena!
2: Hola, Ritmo Romántica, buenas tardes. Yo quiero mi canasta Yolei, al estilo de Shakira. Yolei, Yolei, Yolei. Saludos, chicos, un abrazo.
0: Cuídate, un besote, que Dios te cuide mucho siempre. Yolei, mi premio de todos los días.
1: ¡Buena!
0: Nos vamos, nos vamos, nos vamos. Cuídense mucho, ya son las 13:01, wow. Se fue rapidito. Te vas a quedar ya mismo con Rake, Noviembre sin ti. Bien. Qué linda canción, ya viene noviembre. Ya viene noviembre, pero primero será octubre.
1: ¿Qué te pasa?
0: ¿No es así? Oh, oh, oh.

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Yo espero que este también sea tu día de suerte, como dice Alejandra Guzmán. Que sea de esos días en los que recibes la llamada que tanto estás esperando, esa noticia que te va a hacer, no sé, muy feliz. O de repente, quién sabe, conoces a alguien que no pensabas, que no imaginabas conocer y que termina convirtiéndose en una bonita sorpresa. Que sea un día maravilloso, pero sobre todo con salud, con trabajo y siempre con mucho amor, con la gente que quieres, con las personas que te rodean, con tu familia, con gente que te transmita y que genere muy buena energía también en tu entorno. Son ya las 2 de la tarde con 16 minutos, 2 con 16. 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Skechers en Lima y provincia. 2:17 minutos. A esta hora una bachatita preciosa.

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0: 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Esta es la hora.
1: 2:30.

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Laura Pausini, ayer te comentaba de Laura Pausini que va a tener un crucero el próximo año, que va a estar ella así con fans, va a participar de las diferentes actividades, va a hacer dos presentaciones dentro de este crucero, así que cosas muy bonitas se vienen para el próximo año con Laura Pausini. Son las 2 de la tarde ya con 43 minutos. ¿Qué está pasando en la farándula? Bueno, todos sabemos, y ya a través de las redes sociales y por aquí diferentes medios, de que Combate vuelve. Marisol Cruzillat, que es la productora de este reality, ha dejado abierta, te cuento, la posibilidad de que Pía Copelo se convierta en la conductora del regreso de Combate a la televisión. Ella, en una conversación con la prensa, no ha descartado para nada convocarla en esta nueva etapa del reality que se va a transmitir por ATV. Dice que viene evaluando a diferentes figuras que de alguna manera tuvieron una relación directa con el programa. La lista no está cerrada, así que nada, ella sigue convocando a personas que han tenido que ver con Combate, así que no cierra las puertas a nadie. Podría María Pía recibir esa llamada. Por el momento los participantes no están todavía confirmados para este retorno, no se conocen los nombres de quienes podrían estar en la nueva temporada, pero la expectativa sigue creciendo. El horario tampoco se conoce, de repente piensan que podría ser una competencia directa con Esto es Guerra, que es uno de los programas más vistos de América Televisión. Así que la competencia se viene fuerte. Son las 2 de la tarde con 44 minutos. No te muevas de la sintonía, sigue con nosotros disfrutando esta tarde hermosa de miércoles 16 de septiembre aquí en Ritmo Romántica, tu radio de baladas.

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Y es verdad, yo escuchaba esa canción de Grace y habla de la ruptura, de que después de una ruptura amorosa, bueno, si bien es cierto, te rompen el corazón, nos rompen el corazón, pero no la fuerza. Una mujer llora, vive este proceso, pero sana también, aprende y obviamente nos volvemos a levantar más fuertes que antes. Es lo que decía Gracie en esta canción que la disfrutabas aquí en Ritmo Romántica, tu radio de baladas. 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

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Skechers en Lima y provincias. 2:55 en Ritmo Romántica, tu radio de baladas. A ver, estaba revisando un poco a ver qué pasa con las redes sociales, en qué quedó este tema de Gustavo Salcedo, el esposo de Maju, que te acuerdas que denunció a este productor, el productor lo denunció a él. Bueno, yo te cuento que Gustavo Salcedo ya él quedó libre de las acusaciones del productor, de Cristian Rodríguez, el productor, ex productor de Maju Mantilla. Bueno, pues él presentó en contra de Gustavo Salcedo una denuncia. Magali comentó el caso en el programa, ha explicado la decisión del Ministerio Público luego del enfrentamiento que ellos protagonizaron y que todos vimos a través de la tele y de las redes sociales. Así que, según ya contó Magali, la denuncia ha quedado ahí, ya no ha procedido, cada quien está en lo suyo. Maju parece que retoma su relación con Gustavo Salcedo. María Pía, la que estaba saliendo con Gustavo también, ya dio un paso al costado. Y bueno, la situación está así hasta que ellos ya, bueno, en algún momento públicamente comenten que han retomado su relación. Si así lo quieren, también hacen. 2:56, tú quieres saber más acerca de la farándula, pero sobre todo de tus artistas, los que suenan aquí en Ritmo Romántica, visita nuestras redes sociales. Entra a ritmoromántica.pe y ahí navega por todo lo que tenemos para ti. Hay noticias, hay canciones, hay historias. Tenemos de todo para compartir contigo. 2:57, RBD, en Ritmo Romántica, tu radio de baladas. Sálvame.

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Estaba revisando ya porque en el WhatsApp de Ritmo Romántica, 993-505-548, yo voy a recibir tus mensajes. Estamos en Besos al Aire, en esta parte donde tú puedes enviar tus saludos, donde puedes enviar tus mensajes, esas frases bonitas, esos abrazos a través de un mensaje, a través de algo que representa o que quieras decirle a esa persona que representa algo en tu vida, algo muy importante. Besos al aire hasta las 4 de la tarde y a través de nuestro WhatsApp. ¿Por qué? Porque el amor se demuestra de diferentes formas. Se demuestra con pequeños detalles, con esos mensajitos así inesperados, esas sorpresitas, esas palabras sinceras. Realmente con esos gestos que nacen del corazón, porque por cuando alguien, yo siempre digo, cuando alguien realmente importa, se nota, y se nota en las acciones, se nota no solo en las palabras, sino en estos gestos bonitos que tú también puedes tener para con ella, para con él, para con los seres que son importantes para ti. Gracias desde ya por conectarte conmigo a través del WhatsApp de Ritmo Romántica. 3:09 minutos.

¿Te identificas con lo que cuenta esta canción? Estás en ese proceso de querer aceptar que se terminó la relación y piensas de que no, todo es mentira o todo en algún momento va a cambiar y voy a despertar de esta pesadilla. Estás en un proceso tal vez, y ese proceso tiene varias etapas y una de ellas es la negación. Pero bueno, hay cosas que uno tiene que vivir con dolor y todo, pero va a llegar el momento en que se tiene que aceptar y uno sale más fortalecida muchas veces de situaciones complicadas que tenemos en la vida. 3:22 después de escuchar la canción, la colaboración de Karol G con Greg González, Después de ti. Yo tengo besitos, tengo mensajes que están llegando. Pía desde Iquitos. Saludos para mi esposa Carlita Meneses de Noroña, del gran Kerwin Noroña, San Martín. Gracias, Iquitos, gracias San Martín por estar con nosotros, por escuchar siempre Ritmo Romántica, tu radio de baladas. A ver, otro mensajito. Fiorella, hija querida, este año culminas una etapa muy importante de tu vida, tu carrera profesional, y quiero que sepas lo orgullosa que me siento de ti, de tu esfuerzo, de tu perseverancia y de cada sacrificio que hiciste para llegar hasta aquí. Yo te he visto luchar por tus sueños y hoy me emociona verte tan cerca de alcanzar una de tus grandes metas. Nunca olvides que eres una mujer fuerte, valiente, capaz de lograr todo lo que te propongas. Y mamá está orgullosa de ti y aquí está para todo lo que venga. De parte de tu mami Raquel, que te ama con toda su alma y con toda su fuerza. Fiorelita, felicidades, ¿ah? Felicidades por eso.

tarde hermosa, una tarde maravillosa y que nunca olvide lo especial que es para mí. Te mando un abrazo enorme, un beso lleno de cariño y todo mi amor para Diana de parte de Fernando. Tú también quieres...

saludar a alguien, quieres decirle algo bonito, enviar un audio, escribirlo, puedes hacer. Aquí estamos en el WhatsApp de Ritmo Romántica. Y mientras me envías tu audio o tu mensaje, escuchamos a Brunella Torpoco con La Vida que me robaste en Ritmo Romántica.

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En Besos al Aire siguen llegando mensajes, saludos, pero ¿sabes qué? Me encantaría de que pongas tu nombre y para quién va ese mensaje. O sea, yo sé que va para la persona que tú amas, pero su nombre. A ver, saludos desde Piura Morropón. Gracias, Ritmo Romántica. Pido una canción para mi amor, a quien amo mucho. Y me pide una canción de Miriam Hernández, que además viene muy pronto también. Pero ¿cómo se llama tu amor, amigo? Bueno, desde Piura. Piura, ¿cómo están en Morropón, escuchando la radio? Por aquí tengo. Hola, Pía, ¿cómo está? Buenas tardes. Saludos, por favor, para una mujer muy especial, para Jocelyn Arlet, a quien quiero mucho. Y siempre voy a estar para ella, en las buenas y en las malas, de parte de José Pilco. Gracias, Josecito, por escucharnos y saludos para esa persona tan especial en tu vida. 3:45 PM. ¿Ya descubriste las nuevas Skechers Glide Step? 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Estamos muy contentos, te cuento. Y tú también. Lo tenemos que celebrar y aplaudir. ¿Por qué? Porque hay nominados peruanos a los Latin Grammy. ¿Quiénes son? Tengo tiempo claro. Te lo cuento en un ratito más. En unos minutos yo te cuento cuáles son los peruanos que están nominados a los Latin Grammy. ¿Estás en Ritmo Romántica? ¿Puedo?

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Aquí en Ritmo Romántica estamos de verdad muy contentos porque la Academia Latina de la Grabación dio a conocer hoy miércoles la lista de los nominados a los Latin Grammy 2026. ¿Y qué crees? Hay peruanos. Un peruano, dos... ¡No! Hay cuatro peruanos nominados. ¿Quiénes son? Eva Young, Nick, o Nicole Ciñago, ahora la conocemos como Nick, también Fabián Ciñago, los dos hijos de Gianmarco, y por supuesto Federico Tarazona, que es un músico y reconocido también compositor. ¡Cómo no vamos a estar contentos! Así que felicitamos a Eva Young, que ha sido nominada a Mejor Álbum Folclórico por el concierto de gala del Gran Teatro Nacional. Nicole Ciñago tiene dos nominaciones como Mejor Álbum de Pop Contemporáneo por Enamorada y también Mejor Canción Pop por su tema Favorito. Ay, aquí compite con grandes también, pero la va a hacer Nick. Y Fabián, otro de los hijos de Gianmarco, ha sido nominado como Mejor Nuevo Artista. Felicidades para estos peruanos que la están rompiendo y que, bueno, pues están siendo reconocidos. He visto y he revisado las redes sociales de todo y están así que no pueden más, compartiendo su emoción. Y bueno, sus seguidores, muchos amigos los están felicitando y desde aquí, desde Ritmo Romántica también. Felicitamos a cada uno de estos peruanos que ha sido nominado a los Latin Grammy 2026. La ceremonia será el 12 de noviembre. El 12 de noviembre va a ser la ceremonia. Ahí vamos a conocer y vamos a saber quiénes son los afortunados. Y de repente, ¿qué peruano se llevará el Latin Grammy? A las 4 de la tarde con 14 minutos vamos a conocer a los candidatos. En dúos románticos.

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Jessy Crespo para mi amorzote Paul Tábara, desde Piura, Morropón. Hola, Pía, saludos a Luis Eduardo. Él sabe que es una persona muy importante para mí, a quien amo mucho y que siempre estaría a su lado de parte de su gran amor. Ivana, saludos desde Arequipa. Hola, Arequipa, yo voto por Sin Bandera. Desde Arequipa me están escribiendo. Voto por Sin Bandera. Dice que van a estar, claro, Sin Bandera el próximo año. El 4 de marzo estará Sin Bandera en Arequipa y el 6 aquí en Lima. El apoyo a Sin Bandera ha sido increíble. Y aquí están nuestros primeros invitados en Dúos Románticos. Te vi venir y mientes también. Vamos a escucharlos en Ritmo Romántica, tu radio de baladas.

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la más importante, la romántica de la semana. Hoy a las 6 vamos a escuchar cómo le va la canción de Johnny Lauzi. Dices que te vas. 4:44 somos Ritmo Romántica, tu radio de baladas. Gracias a una por seguir, por continuar, por estar con nosotros. 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Versus Plus, un nuevo nivel de excelencia en A1. 4:45, vamos a recordar qué artistas siguen en competencia.

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La canción que Laura Pausini le hizo a su abuelita, la interpretó con tanto amor, dedicándosela a ella y a ese momento. Y una canción que también la has hecho tuya, una canción que te conmueve y que nos conmueve tanto al poder escuchar En Cambio No, con Laura Pausini. 4:52, somos Ritmo Romántica, tu radio de baladas. 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Terminamos. Terminamos ya dúos románticos. Lo que me queda es presentar al segundo artista más votado. No te muevas de la sintonía. La tarde continúa y yo sigo contigo hasta las 7 de la noche, porque ya en un ratito más vamos a recibir tus pedidos románticos. Lo que nos toca hacer ahora es esto: presentar a Juanes para escuchar Para Tu Amor. Y a Dios Le Pido en Ritmo Romántica.

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2: Agrupación estadounidense de origen dominicano.
3: La bachata que Aventura hace es muy diferente porque primero no es como una bachata común.
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0: Fundada por Anthony Santos,
6: Lenny Santos,
0: Max Allende
6: y Henry Santos.
7: Tú sabes la energía que cada uno de los integrantes trae al grupo. De Lenny con su guitarra y Mikey con su bajo. Nos inspira a nosotros
4: y nos ayuda a hacer mejor trabajo cuando estamos juntos.
8: En el proceso de dejarla,
9: crearon un nuevo estilo,
6: rompiendo algunos límites.
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9: Una nueva forma de hacer música.
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0: Arequipa, ¿te preparas? Porque Hash...
1: Muchas gracias.
0: Hash llega, así que también ya estamos nosotros listos para presentar tus pedidos románticos. Yo soy María Pía, 5 de la tarde con 11 minutos. 993-505-548. Quiero escucharte, quiero que me digas, Pía, me gusta esta canción, quiero dedicar esta canción al amor de mi vida, me peleé con ella, hoy ya nos reconciliamos, está lejos. Escoge tu canción, me cuentas cuál es y yo te complazco al instante. Durante esa parte del programa en Ritmo Romántica, tu radio de baladas.

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2: Hola Ritmo Romántica, soy Carla. Quiero pedir la balada de Gianmarco, Si me tenías. Gracias, tu radio Ritmo Romántica, tu radio de baladas.
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0: minutos. Hoy se presenta Alberto Plaza en el Gran Teatro Nacional. Alberto Plaza estuvo ayer en la cabina de Ritmo Romántica con guitarra, aquí cantó, hizo con Álvaro Roth, cantaron una canción. De verdad que fue un momento muy bonito, muy especial, que tú has podido disfrutar también a través de las redes sociales. Y a las 5 de la tarde con 39 minutos, yo te recuerdo que si tienes 50 años o más, atento a esto, por favor. 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
0: Gracias, Lizeth, por estar en la sintonía y por esto tan bonito que nos dices, que te acompañamos, que te relajas con nuestras baladas, que recuerdas también y que quieres escuchar una canción que para ti también es especial, porque la disfrutabas con tus amigas, porque en karaoke también la han cantado y la han pasado muy bien. Así que nada, aquí está la canción que me pedías, Lizeth. Ana Karina y Jani Feliz, amándote en Ritmo Romántica, tu radio de baladas.

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2: Hola, Ritmo Romántica. Soy Amiga de El Salvador y quiero pedir la canción de ADMB de Maluma para una persona especial. Gracias, Ritmo Romántica, tu radio de baladas.
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Cielos Vacíos se llama el disco que incluye esta canción del año 1996, una canción con Aristía que hoy se ubica en el puesto número 11 en nuestro ranking diario aquí en Ritmo Romántica, tu radio de baladas. ¿Cómo está? Ya en la última hora de programa, 6 de la tarde con 10 minutos, terminando ya de trabajar, terminando, dejando ahí como que arregladas ciertas cosas para mañana, organizando todo para mañana llegar tranquila y para ir a casa también tranquila. Qué bueno, porque nosotros estamos aquí contigo y te estamos acompañando y ahora mismo presentando ya esta cuenta muy importante. La cuenta regresiva, la más importante del día. Y tu apoyo es, o sea, importantísimo. Es básico para determinar y para saber y elegir la canción más importante del día. Pero quiero que sepas cuáles son las candidatas, porque por una de ellas tú tienes

0: ¿Qué pasó? Dice Álvaro Roth.
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0: 993-505-5548. Vota por Álvaro Roth con ¿Qué pasó? Una fuerte candidata. Pero también está, escucha esta.

eso. Tú sigues aquí. Decide ya mismo. 993-505-548. 6 de la tarde con 11 minutos. Y ahora vamos a escuchar a Camila. En noviembre está aquí en nuestro país. Gracias a Ritmo Romántica, coleccionista de canciones.

corre, corre de esa relación que te causa sufrimiento, que te desgasta emocionalmente. Tú mereces un amor bonito y una relación sana. Jesse Joy, corre hoy en nuestro ranking diario aquí en Ritmo Romántica, tu radio de baladas. Puesto número 8. Sabes que Jesse Joy llega el 31 de octubre. El 31 de octubre en Costa 21. Gracias a Ritmo Romántica, tu radio de baladas. 6:26. Te puedo hacer una pregunta a esta hora. ¿Estás con tiempo? ¿Me puedes responder? A ver, si hubiese una emergencia o acabara de ocurrir un sismo, ¿tú sabrías a qué número llamar? ¿Tienes idea? De repente sí, pero no te acuerdas. Bueno, pues sí, uno debe tenerlo muy presente. Te voy a ayudar con algunos números que van a ser

de mucha utilidad. Anótalos. Tienes el 105 para la policía, el 116 para los bomberos, 106 para emergencias médicas y el más importante, la línea 119, que te permite dejar, que te permite escuchar también mensajes de voz en caso de una emergencia. Así que nada, guárdalos, compártelos también con tu familia para que todos sepan cuándo utilizarlos. En las redes sociales de Ritmo Romántica también, ahí te dejamos un post con todos los números de emergencia para que tú los tengas siempre a la mano y encuentra más información en ritmoromántica.pe. 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Está lista para escuchar la siguiente ubicación. En el puesto 7, quien llega también para diciembre, 2 de diciembre en el Estadio Nacional. Te hablo de Chayanne, Bailando Bachata, esta vez en el puesto número 7. Y puesto número 6, Colgando en tus manos. Vamos a disfrutar de Carlos Baute y Marta Sánchez, pero antes, Chayanne en el puesto 7.

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0: sigue avanzando. 6:43 PM. Si tienes 50 años o más, atento a esto, te lo cuento aquí en Ritmo Romántica, tu radio de baladas. ¿Por qué? 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A ver, estamos en nuestro ranking diario. Estamos buscando la romántica del día. Vamos a disfrutar en el puesto 4 porque antes estaba Camila. Con Todo Cambió en el puesto número 5. Y Camila también viene. No, este año vienen todos y el próximo también. Comenzamos muy bien el 2027, pero Camila el 21 de noviembre estará en la Concha Acústica del Campo de Marte gracias a tu radio de baladas. En el puesto número 4 vamos a escuchar Por el Contrario, esa colaboración de Becky G con los hermanos Aguilar, con Leonardo y con Ángela Aguilar. En el puesto número 4, luego vamos a recordar también con Jordano, Tú y yo estamos locos de amor. Locos de amor en el puesto número 3. ¿Cuál será la romántica del día? Te lo cuento en un ratito.
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No sabes cómo le está yendo de bien a Alex Fernández, sobre todo en España. En España le están pidiendo que se vaya a vivir allá, pero su mamá le dice, ya vamos, y él dice, no, yo lo voy a pensar un ratito. Además, yo no dejo mi México querido, mi México lindo y querido. Gracias, España, aquí voy a estar cuando me requieran. Yo vengo todas las veces, pero dejar México, ay, no, como que la pienso. Está yendo muy, muy bien, y aquí en Ritmo Romántica también está sonando bastante fuerte. 6:56 PM, ya estamos terminando nuestro ranking diario. Gracias por el apoyo a cada una de las canciones para que formen parte de esta lista. Yo soy María Pía, me despido de ti. Ha sido un placer acompañarte durante esos 3 días, desde el viernes hemos estado juntas, cuatro días. Mañana ya estará Lex Valenzuela, como de costumbre, a las 5:00 PM, recibiendo tus pedidos románticos y luego en el ranking también. Así que mañana dale la bienvenida nuevamente a Lex, que viene relajadito después de unas vacaciones súper merecidas. Yo vuelvo a las 6:00 AM, me levanto contigo. Mañana hablamos de salud mental con James Orihuela. Soy María Pía, te dejo un abrazo grande con todo mi cariño y te presento la más importante del día. La canción más apoyada por ti, la romántica del día, hoy miércoles 16 de septiembre. ¿Y qué pasó con Álvaro Roth en Ritmo Romántica? ¡Chao!

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